son las 6:10, 610-722-1380-89, 722-1390. Pues después de ti, ¿quién es la adictiva?

0: Ya son las 6:13, 613-722-1390. Saludos con mucho gusto para el buen amigo Hugo, para Alberto Tapia. Por acá dice para el buen amigo Bros, para Pedro Trujillo. ¿Qué Pedro? Ah, pues Trujillo. Para Dulce, Eric, para Ricardo Sina y muchos, muchos más. Gracias. 722-213-1389. Ese es nuestro WhatsApp.
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Sí, vaya que sí, llega Tropinorte. Ya son las 6:24. Bonita tarde, temperatura 18 grados centígrados. Qué tarde tan agradable, ¿verdad? Disfrútenla, hoy no llueve.

0: 6 de la tarde con 27 minutos, 6:27. Poco a poco se acerca esta gran noche especial del 14 de agosto en la Feria de Tenango del Valle 2026. 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
0: Son las 6:31, banda MS.
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3: Ya son las 6:34. Ándale, ayúdame. Son los dos de Tamaulipas.

4 minutos y ya las 7 de la noche. Se llama El Costal de Penas. Es Cavico Musical. Para ti, un abrazo, que sigues trabajando y que sales a las 7, a las 8 o 9 de la noche. No importa, aquí te acompañamos.

0: te faltan 17 minutos y ya las 7 de la noche. Ya llegando a casa después de la jornada laboral. Perfecto, pásale, descansa. Hola, buenas tardes. ¿Me podrías poner una canción de la industria del amor? Andan románticos. Por favor, de parte de Rosa María para Luis Eduardo. Anda. Qué bonito que se dediquen canciones, ¿no? Oye, si vas llegando a casa, te decía, y vas a comer, buen provecho. Ya es tarde para comer, ¿eh? Para empezar. Debiste haber comido como a las 3, máximo 4 de la tarde, pero bueno, cuiden su alimentación, por favor.
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0: Mente arrolladora. Ay, si las miradas mataran. ¿Cuántas veces? Ya son las 6:47 minutos.

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1: Solamente 10 minutos y las 7. Es el corazón sin cara.

vaya acordeón y vaya canción. Me enamoré de usted así, nada más. Recuerden que en el corazón no se manda. Es el privilegio, 7 minutos y ya las 7.

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Ya son las 7:03 en Solo para Enamorados. Bienvenidos todos, pásenle. Este es el espacio del romanticismo, hecho canción.

0: gustan las baladas pop, entonces este es el espacio correcto. Es solo para enamorados. Ahora, El Canto del Loco y Natalia Lafourcade.
1: Cris.

comunícate y pide tu canción, dedícala. Ya son las 7:10. Yo no vivo por vivir. Natalia Lafourcade y Juan Gabriel.

0: acompañándote donde quiera que estés y a donde quiera que vayas. Tal vez vas para Villa Guerrero, a la zona de Xonacatlán, vas por Tenango del Valle, a la Ciudad de México, a Querétaro, a Sinacantepec, a donde quiera que vayas, te acompañamos y maneja con mucha precaución. 722-213-1389, 722-213-1390. Nos piden a La Josa, a La Oreja, a Franco de Vita, a La Quinta Estación y muchos, muchos más, a Zoé también. Claro que sí, vamos a tratar de complacerte. 7:17, no te vayas.
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0: Ya son las 7:27. Nos reporta Piri que en Alfredo del Mazo hay un tráfico, pero de aquellos, y que está súper atorada. Eso sí, escuchando Solo para Enamorados. Ahí más o menos está equilibrando su paciencia, su enojo, sus emociones y demás. Pero bueno, toda la gente que esté atorada en el tráfico, no solamente en Alfredo del Mazo, sino en muchas avenidas más. Ay, ¿qué les digo? Dalai, no hay más, ¿verdad? Que fluya todo poco a poco y como debe de ser. Nosotros te seguimos acompañando. Ya son las 7:28 ahora.
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0: Ya son las 7:42. Sí, 7:42. Recuerden, amigos, vecinos de Tenango del Valle, próximo 14 de agosto tenemos una cita para irnos a divertir con La Adictiva, Samurai, los hermanos Plancarte, y te comunico que los boletos ya están en preventa en Paleterías Muñoz de Tenango del Valle. Si quieres más informes, apunta a este teléfono 56-52-89-69-35, repito, 56-52-89-69-35. Allá nos vemos, no vayas a faltar. Solamente faltan 18 minutos y ya las 8.
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5: Hola, ¿cómo está? Les saluda Alejandra Cruz y esta es la información que tiene que conocer. El titular de la SEP, Mario Delgado, advirtió sobre los riesgos del uso excesivo de dispositivos móviles y redes sociales. Los algoritmos de las plataformas digitales están diseñados para mantener a los usuarios pegados a la pantalla y esto puede derivar en conductas compulsivas y afectar la salud mental de los más jóvenes.
6: Estamos frente a un problema de salud pública, no es una cuestión nada más de autorregulación de las personas o de las familias. Se requieren acciones colectivas que antepongan el bienestar de las infancias y las juventudes antes que los intereses comerciales.
5: La presidenta de México, Claudia Sheinbaum, confirmó que se abrirán carpetas de investigación para determinar las responsabilidades y posibles daños ocasionados durante la ocupación de las instalaciones de Canal 11, luego de que un grupo de jóvenes del IPN permaneciera en el inmueble durante varias semanas. Se solicitó la devolución del espacio ante la preocupación por el resguardo de la biblioteca histórica con más de 70 años, la tecnología y equipos de producción. El Instituto Mexicano del Seguro Social informó a su población pensionada que el pago correspondiente a la mensualidad de agosto estará disponible a partir de hoy, lunes 3, en cumplimiento con el calendario institucional de pagos. El instituto destacó que el depósito de la pensión

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2: Uy, qué canción. Se llama Bachata. Es Juan Luis Guerra, a las 8:02.

0: ánimo, chicas. Ya son las 8 con 16 minutos. Oigan, saludos para quienes están ahorita, pues, enfermitos, están en la cama, tal vez por alguna temperatura, alguna infección en la garganta, que se sienten mal de la cabeza, ya sienten que les va a dar la temperatura, el resfriado y demás. Espero de todo corazón que muy, pero muy pronto se nos recuperen, ¿eh? Y conste que se los dijimos, ¿eh? Si van a salir, ya saben, con suéter, chamarra, no les estorba absolutamente nada un paraguas, protéjanse, cuídense. Ya son las 8 con 16 ahora.
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1: Viajemos hasta los 90, ¿te parece? Con Llorar, Quedito, eso sello bonito, mojado. Ya son las 8:21.

8:28, 8:28. ¿Cómo estás? ¿Estás bien? ¿Qué tal tu lunes, Algo agitado, ¿verdad? Vaya arranque de semana. Y mañana te va a ir bastante, bastante bien. Si hoy te fue bien, mañana te va a ir mejor, te lo aseguro. Oigan, ¿quieren alguna canción? Adelante, Aquí están las líneas telefónicas, 722 213

0: 89 y 90 y por WhatsApp, mensaje de voz y mensaje de texto 722-213-1389.
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0: Ya son las 8:31. Se agradece salsa, claro que sí. Con tranzas, este es el nuevo amor. ¿Tienes un nuevo amor? Aprovéchalo.

0: 14 de agosto. Tenango del Valle. Ay,
1: ay. Super Bronco y los Guardianes del Amor, 8:35. 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

0: faltan 17 minutos y ya las 9 de la noche. Hola, ¿qué tal? ¿Cómo estás? Puedes enviar saludos, pero por supuesto, a mi señora Marisol, que le eche ganas en su recuperación. Sí, Marisol, no empieces, ¿eh? Échale ganitas, por favor, que todos queremos que te recuperes muy, muy pronto. Y ahí está tu esposito Miguelón, que estará siempre para ti. Solamente faltan 16 minutos y ya las 9.
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0: Te faltan 14 minutos y las 9 de la noche. Si tu boquita fuera con la R15, viajemos hasta los 90, ¿te parece?

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1: Muy buenas noches, ya llegamos, estamos en la parodia de la noticia, porque aquí tenemos para todos y agarramos parejo. Yo soy Lupita Escobar y ¿qué le cuento? En las calles del Estado de México, seguramente ya lo notó, hay una alianza que nadie pidió, pero que trabaja todos los días, el bache que aparece y el talachero que agradece.
2: No manches, ¿cómo van a ser las mismas?
1: Seguramente usted manejando pues hace un rally extremo, esquivando hoyos, cuidando llantas y rezando para que el golpe no salga más caro que la gasolina. Porque donde nace un bache, aparece un talachero. Uno rompe la llanta y el otro llena el monedero. Realmente, en la capital mexiquense, estamos amolados porque hay más baches que carretera en buen estado. Bache que aparece, talachero que agradece, rueda que se poncha, cartera que padece.
3: Sí, bien dicho, bicho.
1: Recuerden que cualquier parecido con la realidad es mera coincidencia, nada de maldad. Y ya que estamos entre las calles y carreteras del Estado de México, las motocicletas siguen ganando terreno.
4: ¡Claro!
1: Pero también los accidentes. ¡Pónganse abusados! Cada día algunos conductores convierten el camino en pista de carreras, olvidando que la calle no perdona imprudencias. Entre rebases arriesgados, exceso de velocidad y la falta de equipo de protección, muchos motociclistas pues terminan cambiando el viaje por una visita al hospital.

0: con 14 minutos. ¿Cómo están? Bienvenidos a este lunes 3 de agosto, mes de aniversario. Y estamos bien contentos de poder saludarte en vivo en este inicio de semana. 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Vamos a la pausa, ya volvemos. Mucha más música para ti.
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0: Mambo del Valle.
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2: Acá está Marco Flores y la Jerez, se llama Volveré. Son las 9:17, esas noches mágicas de cristal. Márcame a las 10 con enlace y también vamos a hacer Arena 93.3.
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Los Temerarios se llama Ahí Estaré Yo. Son las 9:23. ¿Te acuerdas?

0: Son las 9:26.
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0: Oigan, quiero mandar un saludo muy especial para los amigos de Legado Carnavalero allá en Santa Cruz, Cuautenco. Un abrazo bien fuerte para ustedes, gracias por estar escuchando Cristal en esta noche. 9:26 minutos, acá está el Montes de Durango. Se llama Te Quise Olvidar.

0: nos vamos a la pausa. Oigan, márcame porque a las 10 de la noche vamos a hacer tu enlace. Le vamos a marcar a esa persona especial. 722-213-1389 y 722-213-1390 para que me permitas enlazarte y con todo el gusto del mundo, ¿eh? Y también puedes mandarme a nuestro WhatsApp tu nombre completo y tu número de teléfono. Y el nombre completo y el número de teléfono de la persona a la que le vamos a marcar. Y con gusto a las 10 hacemos tu enlace en vivo. Ya venimos, ¿eh? Vamos a la pausa. Son las 9:30 en las mágicas noches de cristal.
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0: Ellos son Alma de Satín. Se llama Me Acuerdo. Son las 9:32. Prepárate, ya viene 27 de agosto. Tú tienes que vivirlo.

Se llama Solo Pienso en Ti. Acá está Brindis. Son las 9:39 en Toluca. A las 10 tu enlace. Y hacemos también la Arena 93.3. Y hoy va a ser duelo grupero, ¿eh? Te va a encantar. Va a estar increíble. Un duelo de mucha música del recuerdo. Hoy en punto a las 10. Arena 93.3. Imperdible.

0: 9:46, vamos a la pausa. Oigan, márcame a las 10 tu enlace. En minutos vamos a hablarle a tu persona especial. ¿Tienes algún detalle esta noche que dar? ¿Tienes alguna persona a quien sorprender en esta noche de lunes? Con gusto. Vamos a la pausa, ya venimos, es 722-213-1389 y 722-213-1390. ¡Ya venimos!
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0: ¡Que ama la culebra! ¡Acá está la banda Machos! ¡Arre, machos! A las 9:48.
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Acá está el recodo de Don Cruz Lizárraga. Se llama La Cava de Piedra. 5 minutos y las 10. A las 10 tu enlace. Y también tenemos Arena 93.3. Esta noche, duelo de música grupera. Te va a encantar. Va a ser bien bueno, para que lo escuches en punto a las 10.

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minutos, acá está la simplemente arrolladora. Te ama tu falta de querer. Donde quiera que te encuentres, buena y excelente noche. Marca, hoy hacemos tu enlace. También te vamos a tener en esta hora Arena 93.3. Se va a poner bien bueno.

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0: Agosto 14.
2: Buenos días con 5 minutos, ¿cómo están? Bienvenidos, muchas gracias por estar en vivo con nosotros en este lunes. Todo listo para hacer tu enlace, márcame 722-213-1389, 722-213-1390. Hola, Ari, ¿cómo estás, Ari? Buenas noches.
3: Buenas noches.
2: Buenas noches, Ari. Bienvenida a Cristal Corazón. ¿En dónde nos escuchas, Ari?
3: Acá en Toluca.
2: ¿En qué parte de Toluca estás?
3: En Santana, Tlapaltitlán.
2: Saludos para ti, Ari, hasta Santana, Tlapaltitlán. Cuéntame, ¿qué onda, Ari? ¿A quién le vamos a marcar esta noche? ¿Para quién es este enlace?
3: Es para mi hermano, porque es su cumpleaños hoy.
2: ¿Hoy es su cumple de tu hermano? ¿Cómo se llama tu hermano?
3: Se llama Roberto.
2: Oye, ¿y solamente son tú y Roberto o tienen más hermanos?
3: Tenemos otro hermano.
2: ¿Y quién es el mayor de todos?
3: Roberto.
2: ¿Y tú eres la más chiquita, me imagino?
3: Sí, yo soy la más chica.
2: Órale, oye, ¿y el buen Robert en dónde está ahorita? ¿Está trabajando? ¿Dónde anda el Robert? ¿Qué sabes de él?
3: Viene llegando del trabajo, está por llegar.
2: Va, pues vamos a marcar entonces. Oye, ¿y si lo pudieron felicitar hoy? ¿O le tienen alguna sorpresa? ¿O ya le festejaron ayer?
3: No, es que ahorita que llegue a la casa, pues ya.
2: Va.
3: Que le vas a hacer su pastel.
2: Venga, ya estás. ¿Qué le vas a regalar?
3: Le voy a regalar una playera y una sudadera.
2: Súper bien, oye, qué padre. ¿Le va a ir muy bien entonces?
3: Esperemos que le guste.
2: Va, venga. Lo estoy marcando, para que...
3: Sí, gracias.
2: Hagamos este enlace con tu hermano. No, hombre, a ti, gracias. Venga, son las 10 con 7 minutos. Márcame, llegamos tu enlace en vivo en este lunes. Ya viene también Arena 93.3 y va a ser duelo de música.
4: Bueno.
2: Opera, te va a encantar. Hola, Roberto Esquivel, ¿cómo estás, Robert? Buenas noches.
5: Buenas noches.
2: Buenas noches, Roberto, ¿cómo estás? Te habla Brian Núñez y te marco de la estación de radio Cristal 93.3 aquí en Toluca. ¿Cómo estás, mi Robert?
5: Dile que bien, dile que estás bien.
2: Mi querido Robert, fíjate que estamos en vivo, amigo, y te cuento que en la otra línea tenemos a una persona súper, súper especial que nos pidió que te marcáramos. Porfa, escuche de quién se trata. Yo los dejo. Adelante, por favor.
3: Hola.
6: Hola.
3: Hola, ¿cómo estás, Betty Will?
6: Todo bien. Bien, hermana. Gracias.
3: Felicidades por tu cumpleaños. Te queremos mucho.
6: Gracias.
3: ¿Cómo te la estás pasando? ¿Bien?
6: Todo bien, hermana. Sí, gracias.
3: Ok, Betty Will. Ahí me saludas a mi mamá y a mi papá. Los queremos mucho.
6: Sí, gracias.
3: Ahí te damos un abrazo.
6: Sí, mamá, gracias.
3: Ok, decidí. ¿Sí te gustó tu pastel?
6: Sí, todo bien, hermana, sí.
3: Ok.
2: Querido Robert, sí, gracias. Muchas gracias por tomar la llamada, amigo mío.
6: Sí, gracias.
2: Gracias, hermanito. Ari, ¿qué canción le vamos a poner a tu hermano?
3: Su favorita, que es la de Brindis, por estar pensando en ti.
2: Orre, por favor, dedícasela, Ari. Adelante, dedícasela.
3: Te dedicamos tu canción favorita que escuchas a cada rato, Betty, la de Brindis, por estar pensando en ti. ¿Ok?
6: Sí, está bien, sí, gracias. Vale.
2: Les mandamos un abrazo, cuídense mucho, bonita noche, por favor, descansen.
6: Gracias.
2: Bye, hasta mañana, un abrazo. Son las 10 con 9 minutos. Márcame, hagamos tu enlace en vivo en este lunes, iniciando semana juntos. Te viene Arena 93.3, benditas noches de cristal.

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2: Buenos días con 15 minutos. Acá está el topaz. Se llama Felicidad. Ya viene Arena 93.3. Va a estar bien padrísimo.

0: Ahora 10 con 22 minutos en el 933. Hola, Mari preciosa, ¿cómo estás, Mari? Buenas noches. Mari, ¿me escuchas? Perdóname, es la otra línea, Mari, discúlpame. Ahora sí, Mari, ¿cómo estás, Mari? Hola.
1: Hola, buenas noches.
0: Buenas noches, corazón. ¿En dónde estás? ¿En dónde me escuchas, corazón?
1: Aquí en Metepec.
0: Oye, mi amor, bienvenida a las Noches de Cristal. Cuéntamelo todo. ¿A quién le vamos a marcar esta noche?
1: Ah, es mi sobrino Miguel Ángel.
0: Ajá.
1: Y mañana es su cumpleaños.
0: ¡Órale! ¿Cuántos años cumple el buen Mickey mañana?
1: Ay, voy a decirlo. Cumple 26 años.
0: ¡Órale! Está en la plena juventud, Mari.
1: Ajá, en la plena juventud y ya se siente viejito.
0: No, hombre, ¿cómo crees? Está en la plena juventud el buen Mickey. Oye, ¿ya pudiste hablarle? Sí. ¿Lo pudiste felicitar o es mañana exactamente el día?
1: Mañana es exactamente su cumpleaños.
0: Va, vamos a marcarle
1: luego
0: entonces.
1: Luego no lo encontramos, como se va a trabajar.
0: Ok. Va, pues vamos a marcarle entonces para que le digas todo lo que está en tu corazón. ¿Va que va?
1: Sí. Sí,
0: órale, pues.
1: Gracias.
0: Ah, hermosa.
1: A ver si contesta.
0: ¿Qué crees, mi amor? Me dice que el número que yo marqué no existe. A ver, voy a marcar otra vez.
1: Oh, tengo el de su hermana.
0: Espérame. Voy a intentar marcar por segunda vez y si no, ahorita me pasa el otro. Ya entró, mira, ya entró. Lo está marcando yo mal, corazón.
1: Ajá, ¿cuál? La música, la que sea de los huracanes.
0: Va, ya está sonando el teléfono, esperemos que nos conteste. El buen Miguel Ángel. Buenos días con 23 minutos, estamos en vivo en las Noches de Cristal. Márcame y hacemos tu enlace y ya viene Arena 93.13. Va a estar padrísimo. ¿Qué crees, mi amor? No nos contesta, Mari, el buen Mickey.
1: ¿De su hermana?
0: Espérame, voy a esperar que me mande buzón.
1: Es bien descuidado con el teléfono, lo deja donde sea, ya lo conozco.
0: Ya me di cuenta, mi amor.
1: Sí, es bien.
0: Mira, en el intento de a su número de Miguel, no me contestó.
1: Ajá.
0: Pásame si quieres el de su hermana de Miguel y puede que le intente ahí y a ver si ahí sí tenemos suerte y ahí nos contesta Miguel. A ver, pásamelo, porfa. Ajá. Ajá. Ajá. ¿Ella cómo se llama? Fer. ¿Crees que esté Fernanda con él?
1: ¿Mande?
0: ¿Crees que esté Fernanda con él?
1: Sí, porque acabo de hablar con Fer y me dijo que iba para allá, para su casa, para con su hermano.
0: A ver, venga. Voy a intentar
1: eso
0: marcar.
1: Eso espero, la condenada.
2: Que si no, marco no existe.
0: Mira, otra vez dice que no existe el número. A ver, espérame, voy a intentarlo otra vez.
3: 32, 30, 3, 95.
1: ¿Es el de Fer?
3: Sí.
0: A ver. Ya entró, mi amor.
1: Gracias.
0: Atiende. Hola, Fernanda, ¿cómo estás, Fer? Buenas noches, ¿cómo estás?
4: Bien, gracias.
0: Hola, Fer, muchas gracias. Oye, busco a tu hermano, a Miguel Ángel. ¿Se encuentra contigo?
4: Ah, sí.
0: ¿No estás malita? ¿Me lo podrías pasar, porfa?
4: Sí, en un momento.
0: Gracias, Fer, qué amable eres, muchas gracias. Son las 10:25 en el 933. Estamos en vivo. Gracias por estarnos escuchando. Márcame, estamos en vivo para hacer tu enlace y ya viene Arena 93.3. Hoy duelo de música.
4: Aquí está Miguel.
0: Hola, Miguel, ¿cómo estás, Miguel? Buenas noches.
5: ¿Qué tal? Buenas noches.
0: Miguel, te habla Brian Núñez y te marco de la estación de Radio Cristal 93.3 aquí en Toluca. Muchas gracias por tomar la llamada, querido Miguel. ¿Qué tal tu cumple mañana? ¿Ya listo para tu cumpleaños?
5: Al parecer sí. Eso. Gracias.
0: Eso, mi querido Miguel. Oye, fíjate que estamos en vivo y te cuento que en la otra línea tengo una persona súper, súper especial que nos pidió que te marcáramos. Porfa, escucha de quién se trata. Yo los dejo. ¡Adelante!
1: Hola, Miguel.
5: Hola.
1: Hola, Miguel, soy tu tía.
6: Tu tía Mari.
5: ¿Cuál de todas?
1: Tu tía Mari, hola. La que te quiere más.
5: Sí, mi tía, ¿cómo estás? ¿Qué tal?
1: Aquí, hijo, ahorita, pues luego no te encuentro en las mañanas, entonces ahorita nos acordamos con Lalo para felicitarte.
5: Muchas gracias. Que de antemano, pues te agradece bastante. Pues antes que se acuerden de uno. Muchas gracias, tía.
1: sabes que pues siempre te estamos apoyando a ti y a tu hermana y te queremos mucho a los dos.
5: Muchas gracias, saben que el cariño y el estima es recíproco y lo mismo, y pues mientras que todos estemos con salud nunca va a faltar nada más.
1: Así es, hijo. Sabes, bueno, entonces ya nos adelantamos para felicitarte, feliz cumpleaños, que te la pases bien y que cumplas muchos años más y échale ganas a todo.
5: Gracias, tía, gracias. Muchos años tenemos todavía juntos todos. Gracias, esto.
1: Sí, te queremos mucho.
5: Gracias, Miguel, igual.
6: Miguel, cuídate mucho. Feliz cumpleaños, hijo.
5: Te la pases bien. Hijo, gracias. No es por acordarse.
6: Vale, Miguel, cuídate mucho.
5: Bye, bye.
0: Querido Miguel, muchas gracias por tomar la llamada. Te mandamos un abrazo bien grandototote, adelantado por tu cumple.
5: Muchas gracias.
0: Un abrazo, amigo, muchas gracias. Mari, gracias también a ti. ¿Qué canción le vamos a poner al buen Mickey?
1: Ah, la que... una de los Huracanes del Norte, o no sé cuál quiera él.
0: Te pongo algo de los Huracanes, regresando de la pausa, ¿va?
5: Gracias.
0: Gracias, cuídense mucho, por favor, un abrazo bien fuerte. Pasen bonita noche. Oigan, voy rapidísimo a corte y vengo para escuchar a los Huracanes. Ya venimos.
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0: Con 30 minutos, prepárate, ya viene y se va a poner increíble. 27 de agosto, tienes que vivirlo. Oigan, terminaron esta canción, vamos con Arena 93.3 y va a estar increíble. Duelo grupero.

0: respetable público, lucharán dos de tres caídas sin...
1: Señores y señores, bienvenidos a esto que se llama Arena 93.3. Y ya está todo listo para que estos dos grandes gladiadores de la música grupera se den hasta con la cubeta arriba del escenario de cristal. Híjole, es un duelo que de verdad me apasiona bastante que tú votes por ellos, ya sea por los rudos o por los técnicos, y lo hagas de la mejor manera. Así que vamos a presentarte a los que están por la esquina de los rudísimos de Siete Suelas. Llegan los guardianes del amor y se llama Historia de un Amore.

historia de un amor. Acá están los guardianes por la esquina de los rudos. Pero en la esquina contraria, en la esquina de los técnicos, desde Monterrey, Nuevo León, para el mundo, acá está Liberación. Se llama Si Estuvieras Conmigo. Si estuvieras.

0: votar. Tú tienes la decisión en tus manos. Pueden ser rudos o técnicos. Es momento de que tú...
1: ¡lucha!
0: A través de tu voto a la multilínea 722-213-1389 o 722-213-1390 nos digas rudos o técnicos. Hola, Cristal, muy buenas noches. ¿Por quién votas? Hola.
2: Yo voto por los técnicos, por Liberación.
0: Venga, venga, Benito, muchas gracias. Acá está Liberación poniéndose con este voto al frente, 722-213-1389. También a través de tu WhatsApp audio puedes votar. Mándame tu audio al 722-213-1389. También por ahí puedes regalarme tu voto y votar, ya sea por los rudos o por los técnicos. ¿Qué dice tu WhatsApp audio y tu llamada? Hola, buenas noches, Cristal.
3: Hola, buenas
0: votas?
3: Noches.
0: Hola.
3: Yo voto por los rudos, guardianes.
0: Muchas gracias, mi amor. Te mandamos un abrazo muy fuerte. Esto se acaba de empatar, señoras y señores. Está empatado este duelo. Venga, ¿qué dice tu WhatsApp audio?
4: Buenas noches, yo voto por Guardianes del Amor.
0: Venga, acá está el segundo voto por Guardianes. Esta llamada puede decidir o puede empatar el show. Hola, muy buenas noches, Cristal. ¿Por quién votas? Hola.
5: Hola.
0: Buenas noches, ¿por quién votas?
5: Por Guardianes del Amor.
0: Venga, manito, muchas gracias. Esto se acaba de decidir. Los Guardianes son los triunfadores de este duelazo de la Arena 93.3. Escúchala, ¿eh? Se llama La Historia del Amor a las 10:35.

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8: ¿Cómo están? Soy Claudia Mejía. Un nuevo episodio de Ya Oíste. En esta ocasión vamos a hablar de demencias y viene a mi cabeza cuando mi mamá de repente se le olvida algo de a qué vine, ya me va a dar el ice. Pero realmente pues es algo que decimos, ¿no? Comúnmente, y no sabemos si en realidad sea un factor para que nos dé algún tipo de demencia, ¿no? Y nada más lo decimos al aire, pero pues puede ser que sea más complejo que eso, ¿no? Entonces hoy tenemos a la doctora Cecilia Acosta, ella es neuróloga.
9: Hola Claudia, muy bien, muchas gracias por la invitación. Fíjate que es algo muy cotidiano, ¿no? Todos cuando tenemos esta tendencia a olvidar algo, siempre estamos pensando en una enfermedad como el Alzheimer. Uh-huh. Y resulta que nosotros que nos dedicamos a esto, que somos neurólogos y cotidianamente evaluamos pacientes, pues es un tema muy común, pero poco valorado por las personas, porque pensamos que es algo natural y normal, uh-huh, olvidar cosas en algún momento determinado.
8: Cuando vamos al refri decimos, ay, ¿ya que vine?
9: Sí, fíjate que es natural y normal, uh-huh, olvidar cosas en algún momento determinado.
8: Cuando vamos al refri decimos, ay, ¿ya que vine?
9: Sí, fíjate que hay que evaluar esta parte. Y tal vez la principal sospecha no solo el olvido como tal, sino el impacto que tiene en nuestra vida diaria. Mm. ¿Cuántas veces me sucede? ¿Cuántas veces dejé de hacer una cosa porque lo olvidé? Y no es la primera vez, me está sucediendo cotidianamente, recurrentemente.
8: También es algo degenerativo, ¿no? Es como cuando decimos, ya estoy grande, ya se me están olvidando de las cosas.
9: Ah, fíjate que tocas un tema muy importante, la edad. Un tiempo, no hace mucho tiempo, todavía se utilizaban términos como la demencia senil, y entonces se le atribuía al proceso de envejecimiento exclusivamente la pérdida de memoria. Y ahora sabemos que esos términos ya son obsoletos, no se utilizan, y que puede haber personas que no tan seniles que puedan presentar síntomas relacionados con un deterioro cognitivo. De hecho, el término de demencia sigue siendo un término fuerte. Ha cambiado su nomenclatura en la actualidad. Hablamos de deterioro cognitivo. Y el deterioro cognitivo se puede presentar a cualquier edad. No necesariamente tendríamos que ser seniles, pero no todas las demencias son enfermedad de Alzheimer. Existen algunos tipos particulares, y las podríamos dividir en aquellas enfermedades que irremediablemente progresan y que tienen un carácter degenerativo. Y habrá algunos deterioros cognitivos que son secundarios, por ejemplo, un trastorno tiroideo. ¿Qué? Obviamente lo más impactante son aquellas enfermedades en donde irremediablemente el paciente va perdiendo no solo su capacidad de memoria, su capacidad de lenguaje, la capacidad de reconocer personas, la capacidad de autocuidado. Y entonces ese tipo de enfermedades son realmente devastadoras porque van progresando y afectando no solo al que padece el problema, sino al entorno.
8: ¿Cómo llegamos a eso? O sea, ¿en algún momento todos podemos tener cierto tipo de deterioro?
9: Sí.
8: Ya en la adultez, en la vejez.
9: Sí.
8: ¿O cómo llegan las personas? ¿O es genético? ¿Cómo es?
9: Ok. Todos, por tener un cerebro, tenemos susceptibilidad. Tenemos un riesgo al nacer de poder tener cualquier enfermedad del sistema nervioso central, porque tenemos el órgano principal que es el cerebro. Pero si yo tengo un familiar directo, con algún padecimiento, como este tipo de enfermedades degenerativas que van progresando con el tiempo, pues mi riesgo se incrementa. Mm. Pero si yo, aparte de tener este riesgo genético por tener un familiar directo enfermo, pero aparte yo soy diabético, hipertenso, tengo problemas con mi peso, tengo problemas auditivos y no escucho bien, o tengo malos hábitos, no hago dieta, no hago ejercicio. De hecho, en la actualidad sabemos, y eso ya está más que estudiado, el 56% de los pacientes que tienen alguna demencia degenerativa tipo Alzheimer, por ejemplo, el 56% puede ser prevenible.
8: ¿Cómo es vivir con demencia?
9: Imagina que una persona no sepa dónde vive, quién es, en dónde está, que olvide quién es su esposo, sus hijos, y que aparte no pueda tener una posibilidad de sobrevivir y que dependa de terceros para eso. No son capaces de bañarse porque olvidan cómo bañarse, olvidan cómo ponerse la ropa, se llaman apraxias, olvidan todo este acto motor de ponerte una camiseta, un pantalón, cómo ir al baño. Y todas estas cuestiones van a generar una dependencia de terceros, y que el que cuida pues va a tener que hacer todas esas actividades para poder mejorar la calidad de vida de los pacientes. La invitación es que nos volteemos a ver y identifiquemos, ¿no? Y a veces mucha gente se asusta, porque he tenido pacientes que dicen, doctora, se me olvidan las cosas. Y a veces puede suceder que estén deprimidos, que no duerman bien, que tengan ansiedad, y la ansiedad provoca problemas de concentración. Entonces los tranquilizamos, los evaluamos

0: y concluimos. Pero en algunos casos, pues obviamente no son conscientes de lo que sucede, y en la mayoría nosotros podríamos decir, me está fallando esto, voy a hacerme evaluar, porque aparte pues tengo malos hábitos, y a veces el que nos corrijan esos malos hábitos cuesta mucho trabajo, y a veces haciendo eso es suficiente pues para poder, digamos que retomar nuestra vida normal sin que estemos en peligro de desarrollar algún tipo de demencia.
1: Como profesional de la salud, ¿qué les dirías a las familias que están enfrentando esto?
0: Fíjate que sí es un tema muy difícil. Primero es la cuestión de la aceptación. Generalmente el familiar es el más renuente a pensar que algo está pasando, y hay una especie de negación inicial. ¿Qué se tiene que hacer? Bueno, el cuidador tiene que entender qué es lo principal. Dormir bien, comer bien, para que pueda sentirse fuerte para cuidar a una persona que requiere el cuidado como el de un niño. ¿Qué decirle a un cuidador? Primero, que la enfermedad es crónica y progresiva, y que irremediablemente va a tener esta progresión, y conforme pasan las etapas de evolución va a haber un mayor impacto en la dependencia de terceros para sobrevivir, y por lo tanto que el paciente tiene que irse programando y dosificando, y que tiene que generar una red de apoyo. A veces es la misma familia la red de apoyo. Hacer fuerte al cuidador, darle la información para que cuando suceda alguna complicación puedan resolver inmediatamente.
1: Aunque, por ejemplo, la familia lo sepa, siempre hay contextos complicados, ¿no?
0: Sí.
1: Entonces no es como que así ya lo sé, voy a ayudar, voy a ver, nos vamos a organizar. No siempre pasa.
0: Fíjate que yo lo que hago es reunir a la mayoría de las personas que pudieran estar en contacto directo para decirles, ustedes, estamos en un barco y vamos a remar siempre para el mismo lado. Porque no sé si te ha pasado, Claudia, que hay personas que tienen diferentes formas de pensar.
1: Sí.
0: Y entonces dicen, no, es que yo creo que mejor no le des medicamento porque eso creo que no. Y yo me da miedo que le des esto porque fulanita le dio tal. Entonces hay una serie de opiniones que lo único que pasa es que todo el mundo se confunda. Y por eso nosotros tenemos que estar ahí como llevando la batuta. Esto se hace, cuiden esto, trabajen en eso. Doctor, es que tengo miedo porque este medicamento leí tal cosa, no tengas temor, vamos a trabajarlo, vamos a hacerlo. Y si todos remamos por el mismo rumbo, entonces no va a haber esta familia fragmentada, fracturada, porque todos tienen opiniones diferentes y el único que pierde es el paciente. En la actualidad los servicios de salud en el ISSSTE se han abierto para que el paciente, independientemente del lugar donde vive, si él tiene una necesidad por un trastorno de memoria, pueda acudir en el servicio de neurología donde esté disponible, independientemente de la zona. Esto del programa de salud mental es maravilloso.
1: El correo es saludmental@iste.gob.mx. Doctora Cecilia, muchísimas gracias. Fue muy tranquilizadora, yo creo que para varias personas que nos están escuchando.
0: Sí, Claudia, yo te agradezco mucho que toques estos temas porque son de tanta relevancia y tanta importancia que yo aprecio mucho.
1: Muchísimas gracias, doctora.
0: Gracias a ti, Claudia. Saludos a tu audiencia.
1: Gracias. Ella es la doctora Cecilia Acosta. Yo soy Claudia Mejía. Nos vemos en un siguiente episodio. Bye.
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12: ¿Te llama Fuiste Tú? Acá está la guapa Mar Solís. 10 minutos y las 11.

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Se llama Ayúdame. Ellos son los dos de Tamaulipas. Son las 11:08. Mañana en punto a las 6 de la mañana. La Comadreja tiene las mañanitas de cristal. Escúchalo desde temprano, ¿eh? Te va a encantar. Disfrútalo.

las 11 con 11 minutos. Todo mundo a pedir un deseo. Gracias Dios porque nos permite estar acá esta noche acompañándolos a través de Cristal 93.3. Acá está la banda MS, llama a lo mejor. A las 11 con 11 minutos te pido porfa que manejes con precaución, que te pongas tu cinturón de seguridad. Te esperan en casa, cuídate mucho y disfrutas de Cristal.

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0: las 11:16. Acá está el grupo Saya. Para ti, se llama He Creído. Gracias por acompañarnos. Oigan, a todos los amigos que están a través del internet escucharon la señal de Cristal, un abrazo enorme en radiocristal.mx, en la aplicación o en tu Alexa. Un abrazo bien fuerte para ti.
1: Noventa y tres punto tres.

Son los Cardenales de Nuevo León. Se llama Por Olvidarme de Ti. Qué bonita canción, ¿eh? 11 con 20 minutos. Es el mes de aniversario de Cristal. 32 años de acompañarte. Gracias, Dios. Y lo vas a disfrutar bastante. Prepárate.

es Don Vicente Fernández, se llama Estos Celos. Son las 11:23 en las Noches de Cristal.

0: las 11 con 26 minutos. Oigan, saludos para mi nueva amiga Leilani Fragoso. ¿Cómo estás, Leilani? Oye, adiviné, ¿eh? Era un café con leche y también un descuento. ¿A poco no? Oigan, gracias por escucharnos. Yo soy Brian Núñez. Estamos en vivo en las mágicas noches de cristales de Toluca. 11 con 26.
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0: las 11 con 30 minutos. Oye, perdóname, mi cara Leilani, fregoso, ¿verdad? Discúlpame, amiga mía. Oye, pero hablando del café con leche, sí se me antojó uno, ¿eh? Como que estaría padre tomarnos un café con leche ahorita. Son las 11 con 30 minutos. 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Vamos a la pausa, son las 11 con 30 minutos. Yo soy Brian Núñez y tú escuchas el 933. Gracias por escucharnos.
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0: Ya viene el próximo 27 de agosto, Recinto Federal de Metepec. Prepárate, se va a poner bien bueno, ¿eh? Acá está Frankie Ruiz, se llama Tú Me Vuelves Loco. ¿Bailamos? Son las 11 con 32 minutos. Voy a seguirnos a nuestras redes sociales, todas como Radio Cristal, y te vas a enterar de muchas, muchas sorpresas. 11 con 32 en Toluca.
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1: Te ama, quiero gritar que te amo. Acá está Fred Huerta, 11:37 en el 933.

llama el mejor perfume. Acá está la original Vara Limón de Don Salvador Lizárraga. 20 minutos y las 12 en el 933. La temperatura de Toluca 10 grados. Fría la noche. Tápate bien, por favor.

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11: Si ama la vida es así, acá está Don Espirosa Fácil Adictiva 1148.

0: gracias, cuídense mucho. Yo soy Brian Nuño. Escuchamos mañana a las 12 del día en el Exitómetro. Bendiciones, gracias. Y recuerda que la vida se disfruta mejor si haces lo que amas. Adiós.
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1: Estate, Señor, conmigo, siempre, sin jamás partirte. Y cuando decidas irte, llévame, Señor, contigo. Porque el pensar que te irás me causa un terrible miedo. De si yo sin ti me quedo, de si tú sin mí te vas. Llévame en tu compañía donde tú vayas, Jesús. Porque bien sé que eres tú la vida del alma mía. Si tú vida no me das, yo sé que vivir no puedo. Ni si yo sin ti me quedo, ni si tú sin mí te vas. Por eso más que a la muerte temo, Señor, tu partida. Y quiero perder la vida mil veces más antes que perderte.

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1: Las 12:57.
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3: 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Acompáñame la 1:10.

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0: estamos de vuelta con Adriana Ríos una vez más aquí. Es que de verdad qué plática tan interesante, porque es el camino de la música. A mí no se me hace un camino tan abrupto desde el 2018 a la fecha. Lo que has logrado, la verdad es que te ha ido bastante bien. No sé, en tu caso, ¿cuál ha sido la clave? La clave para decir, ya tengo mi disquera, ya tengo, estoy posicionada, me estoy posicionando en el medio del regional mexicano con mi propio estilo, porque es algo diferente también, es algo difícil encontrar tu propio estilo, ¿no crees?
1: Yo creo que eso es lo más difícil para los artistas, porque una cosa es hacer regional y otra cosa es que tú tengas tu propia marca como artista, ¿no? Como lo tiene Karim, como lo tiene una Yuridia ahora, o sea, hay muchas cosas que trabajar, y yo la neta, yo lo fui descubriendo sobre la marcha, que sacaba sencillos, decía, ¿qué es lo que me gusta escribir? ¿Cómo me gusta verme? Y obviamente, como todos los seres humanos, vamos evolucionando, o sea, yo veo videos míos de hace 5 años y digo, güey, ¿por qué traes a peinado? Parecía un gallo de pelea, o sea, ¿por qué lo puse, no? Pero siento que eso es parte de conocerte como artista. Yo siento ahorita que estoy en mi mejor etapa musical y artística, o sea, como compositora, precisamente por todo lo que, por toda la experiencia adquirida anteriormente. Entonces, te digo, para los que están escuchando, es cuestión de paciencia, decía un amigo, paz y ciencia.
0: Paz y ciencia, sí. Paz y bien lo dices, o sea, ser autocríticos, porque muchas veces el mismo ego te dice, tú estás haciendo las cosas bien, tú vas bien, eres el mejor de todos o la mejor de todas, y la realidad es que ya en los números o al momento de presentarte o al momento de ver la realidad, te das cuenta, como bien me dices, ¿no? Que hasta el peinado, hasta el lo que sea te ayuda a corregirte, ¿no?
1: Sí, claro. Y a fin de cuentas uno da lo que tiene como artista, ¿no? Y si en ese momento a lo mejor no era lo que estaba funcionando, pero seguiste siendo tú síguelo haciendo. Realmente todo llega en su momento. O sea, como hace ratito dije una frase porque me gusta mucho, de que si tú supieras que estás a un fracaso del éxito, seguirías intentando 100%. Así llegan las cosas siempre.
0: Ok, y aparte hay que prepararse. Estudiaste en Berkeley, ¿no?
1: Sí, fíjate que eso sí le costó mucho a mis papás, porque yo tenía una beca deportiva del 100%, o sea, no pagaba nada, ni la comida, ni donde... Ahí en Puebla, en Cholula. Entonces, sí, cuando regresé a Tijuana, fue mi mamá, ok, te quieres dedicar a la cantada, pero necesitamos que te prepares. Busqué un curso, o sea, no estaba tan caro, pero la neta yo no tenía la lana para pagarlo, y mis papás hicieron un esfuerzo, porque mis papás son de clase trabajadora, vienen de abajo y han construido lo suyo a base de mucho esfuerzo. Entonces sí fue un esfuerzo de que, ok, te vamos a ayudar, pero mija, ponte pilas, ¿no? O sea, quieres ser artista, con esto contribuimos en tu carrera y tú haces pues todo lo demás, ¿no? Todo lo que tú vayas viendo. Entonces es muy importante sí prepararse en todos los sentidos.
0: Exacto, así es. Muchísimas gracias, Adriana. Vamos a ir a la pausa. Regreso con más, ya para despedirnos. Seguimos a través de la cadena Radio Cristal. Yo soy Carlos, no le cambies.
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ser humano como los demás seres. 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

amigos, bienvenidos, feliz martes, estamos ni más ni menos que a 4 de agosto y la verdad es que, como siempre, es un gusto saludarles, chulada, chulada, la producción es de Rafita Madrid, mi nombre es Miguel Ángel Hoyos Bielma, soy la comadreja, mido 1.85 y por eso entre más grande más, es correcto, más comadreja, oiga, siempre... que está usted aquí, le valoramos bastante a esta hora de la mañana. Así que, váyase quedando con nosotros. Hoy, ¿cómo que le gustaría escuchar? Hoy venimos de bastantes buenas, como todos los días, pero hoy siento que más. En este martes de plaza, a los amigos tianguistas que van acomodándose ya, les saludamos. Vaya pensando qué género musical hoy quiere que le complazca este servidor y el amigo Rafita. ¿Le parece? Vamos a continuar. Esto es Radio Cristal.

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2: Y bueno, y a los amigos del Valle de México, saludos a Pachuquita, a toda el área de Pachuca, también Tenancingo y a Toluca. Hablando del Valle de México, allá son muy salseros tú, demasiado salseros, la verdad, por el Valle. ¿Qué te parece si el día de hoy, no sé, a lo que usted me diga, señor productor, y también los amigos del auditorio, hablamos un poquito de la salsa, de la música de salsa? Hay temas que realmente nos ayudan a liberar tantas cosas. Y cuando uno va a las fiestas, como que van siempre los amigos sonideros o los amigos DJs van poniendo música bailable, obviamente, pero como que avientan primero la cumbia para que uno vaya acomodándose y después rematan ya con la salsita, ya cuando entramos más en ambiente. Así es que hoy quisiéramos leerles, escucharles acerca de temas salseritos que a ustedes les gustaría escuchar aquí en Radio Cristal. ¿Le parece? Me parece bien. Continuamos. Venga, que se sienta la producción y leer los comentarios de qué quieren escuchar.

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siempre le recordamos y que nunca pasará de moda. Ahí está, de las emblemáticas, la Guayacán, el grupo Niche, el combo loco, muy tradicional, lo más romántico, Maelo Ruiz, ¿verdad? Bailable. Pues viene estos muchachos. ¡Ay, se me fue! Te anda buscando como un loco por el mundo de Marvel. ¿Cómo se llama esta? Puerto Rican Power se llama. O algo, también hay una agrupación musical que usted obviamente la tiene bien presente, Salsita. Rica Adolescentes Orquesta. ¿Y qué le parece si arrancamos con esta rolita? Si me lo permite, una autocomplacencia, se llama Si Supieras, de Adolescentes Orquesta. Venga, queremos leerle. ¿Cuál más quiere escuchar para mover el día? Esto es Radio Cristal.

cambiando un poquito el tema de la salsa en este género tan rico, la verdad que lo disfrutamos demasiado. No sé ustedes, pero cuando uno escucha una orquesta en vivo, híjole, hasta la piel se le enchina, y más cuando interpretan una canción, un cover que a uno le gusta, o si ha tenido la oportunidad de estar presente en los conciertos de los grandes salseros, híjole, es una cosa maravillosa, ¿verdad? Esta salsita, este género nació en la ciudad de Nueva York, gracias a la unión de migrantes latinos, en especial de Cuba y Puerto Rico. El nombre de salsa se comenzó a usar como una etiqueta comercial para, pues, agrupar varios ritmos latinos alegres y con mucha energía. Y bueno, pues ahí está, el resultado fue bellísimo, donde han metido sellos particulares las orquestas y también los solistas para que sea una fusión y también para que se diferencie de otros. ¿Qué le parece si, hablando de esta fusión tan rica, nos vamos con esta canción que se llama Frío en mí? De Alfa 8, una canción rica para disfrutarla y también muy ad hoc al clima de esta mañana madrugada. Ande pues, música.

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5: Híjole, esto como va avanzando, crece y crece y crece. Y bueno, vaya preparándose. Y si está ahí con alguna compañera de trabajo, y si se lo permite el tiempo, tómele de la mano. Va y le diga, ¿gusta bailar, señorita? Y usted le va a decir, obviamente, caballero. Esta canción les va a hacer, híjole, olvidar tantas cosas que pasaron el día de ayer. Se llama Sobre las olas, un barco va, que va y se va. Venga, es la música aquí en Radio Cristal.

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0: Oye, estamos aquí platicando la producción y un servidor de más canciones que necesitaríamos más tiempo, obviamente. Vamos a ver si los jefes nos escuchan y nos dan más para rolitas. Dice aquí, vénale, por favor. Ven, Alejandro, nuestro productor en turno. Me menciona Marc Anthony, nada más que le voy a bajar el micrófono porque está un poquito más chiquito que yo.
1: Sí, una de Marc Anthony y la de Flor Pálida.
0: Ay, ¿cómo va esa? Porque casi no lo ubico.
2: Ah, ¿ese cuál?
1: Pues esa, esa.
0: ¡Cántala!
1: No, no te lo puedo cantar.
0: Oh, bueno, en lugar de cantarla, mejor la presentamos, ¿le parece?
3: Hagan todo.
0: Oh, que la canción. Esto es Radio Cristal y esta canción ya me acordé cuál es. Ah, sí, ya sabía cuál era. Sí, suéltela. Ay.

Tengo una petición aquí que nos están solicitando que para seguir bailando, algo del grupo Niche, comadreja, por favor, la de Mecánico. ¡Ah, es buenísima, Saluda a toda la banda que está aquí en la empresa. ¿Roster o roster? Bueno, a ellos, por favor, nos despedimos. Gracias, Rafa Madrid. Yo soy Miguel Ángel Hoyos Bielma. Soy la comadreja. En un ratito más nos escuchamos, ¿le parece? Mientras tanto, gracias, Pachuca. Gracias, Valle de México. Tenancingo, venga, Chupacá. Abrazo. Toluca, venga. Trepe el volumen con esta rola de Mecánicamente Está Hecho. Y no cante las canciones, comadreja. Es el grupo Niche. Ya nos fuimos. Adiós.

Estate, Señor, conmigo, siempre, sin jamás partirte. Y cuando decidas irte, llévame, Señor, contigo. Porque el pensar que te irás me causa un terrible miedo. De si yo sin ti me quedo, de si tú sin mí te vas. Llévame en tu compañía donde tú vayas, Jesús. Porque bien sé que eres tú la vida del alma mía. Si tú vida no me das, yo sé que vivir no puedo. Ni si yo sin ti me quedo, ni si tú sin mí te vas. Por eso más que a la muerte temo, Señor, tu partida. Y quiero perder la vida mil veces más antes que perderte. Pues la inmortal que tú das, sé que alcanzarla no puedo. Cuando yo sin ti me quedo, cuando tú sin mí te vas. Amén.

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1: A 10 días de estar allá en Tenango del Valle con La Adictiva. Hoy estamos a 4 de agosto y es como siempre un gusto acompañarles a esta hora de la mañana. Es el 933 y vamos avanzando con la música. Esto es de La Arrolladora. Se llama Si las

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1: 6:06 a.m. 6:06. Sí, en este martes. Ya rumbo al trabajo, muy bien, en el taxi, en el automóvil. Va usted en el camión del transporte de personal. Saludos, les acompañamos con la música.
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0: Desde Toluca estamos transmitiendo con bastante potencia y obviamente todos los éxitos que usted requiere para que el día sea demasiado agradable. Y eso es lo que hacemos a lo largo de este martes, es lo que haremos, es lo que nos encanta. Y esto es de la banda MS, nos canta No Me Pidas Perdón, porque existe el riesgo que, híjole,
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0: No. Y es que los seres humanos a veces somos tan dejados. Que caemos redonditos ante cualquier mirada, cualquier suspiro, cualquier palabra, ¿verdad? Ah, pero hay unos que sí exageran. Yo sé que usted lo está diciendo. Yo sé que usted va en estos momentos escuchándonos y diciendo, ay, comadreja, por favor, por favor. 6:13, 6:13. Mi nombre es Miguel Ángel Hoyos Bielma. Yo soy la comadreja. Mido 1.85 y por eso entre más grande, más. Es correcto, más comadreja. Oigan, estamos completamente en vivo en este maravilloso martes. Es 4 de agosto. Hoy festejamos con mucho orgullo, con muchas ganas, con mucha pasión, con mucha entrega a todas las personas que están de manteles largos, que cumplen un añito más de vida, que están festejando algún éxito logrado y que le ponen fecha, y esa fecha llegó hoy. También a los que tienen un santoral y que llevan por nombre Rubén y Violeta. Saludos, y los vamos a complacer toda esta hora de mañanitas a través de nuestro WhatsApp 722-213-1389. Escúchelo bien, 722-213-1389. 6:14. Llamadas telefónicas también, 213-1389 y 213-1390. Buenos días, hola.
1: Buenos días, comadreja.
0: Buenos días, ¿quién hable?
1: La toja de Zoila.
0: Hola, Zoila. No, hombre, ¿cuál lata, Zoila? Mientras no estés una bebida en estos momentos tan temprano, no hay lata, no hay bronca. ¿Qué pasó, Zoilita?
1: Pues hablé para saludarte porque te escuché hace ratito y dije, le tengo que hablar.
0: Muchas gracias. ¿Te gustó la salsita que pusimos?
1: Sí.
0: Va que va, Zoila, qué bueno. Me parece perfecto. Es que pusimos varios temitas. Si usted va aprendiéndole a Pérez al 93.3, hubo una programación de salsita de 5 a 6, ¿verdad?
1: Sí, estaba escuchando hace rato que venía en el transporte público.
0: Ya está, Zoila. Pues mándale un saludo a tus compañeros que constantemente los apapachas con saludos en el 93.3.
1: Ay, pues espero y me puedas mandar un saludote para todas las latosas de aquí de Cimarrón.
0: De Cimarrón.
1: Y ahí va a haber una en especial.
0: A ver, ¿para quién?
1: Para el Mil Amores.
0: Ay, ese Mil Amores. Un día de estos tenemos que hacer un programa para ver qué tanto hace este muchacho. ¿Por qué le apodaron de esta manera?
1: Pues porque todo, quiere andar con todas y al mismo tiempo con ninguna.
0: Que la canción, como varios que yo conozco por aquí, ¿verdad? Como el primo de un amigo. Ya estás, Zoilita, sí. Te mando un fuerte abrazo y todo nuestro cariño y agradecimiento por estar en sintonía.
1: Gracias.
0: Cuídate mucho.
1: Igualmente.
0: Adiósito.
1: Adiós.
0: Gracias, Zoilita. Nuestra primer llamada de esta mañana, 6:16. En WhatsApp ya tenemos mensajito, pero ¿sabe qué? Déjeme ir a una pausa, corriendo. No me tardo, ¿sale? Son las 6:16. Esto es Buenos Días, Cristal. Y así comenzamos. ¡Trépele volumen!
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1: Ay, oigan, 6:24, saludos. Bueno, no me ponen el nombre, pero comadreja, qué rica la salsa que pusieron. Igual hubieras puesto la de conteo regresivo.
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1: Fíjate que es buena opción esa, es muy buena opción.

0: 7 en el 933 en esta maravillosa mañana de martes. Sí, buenos días, Cristal. Yo sigo siendo la comadreja. Ya saben, vamos a festejar hoy en el 722-213-389. Y fíjese que también hay que festejar demasiadas cosas, propuestas que se hicieron, ¿verdad? El día de hoy festejan también aniversario de noviazgo, que lo toman como un mes más de novios, que van avanzando el aprendizaje tan bonito en las parejas. ¡Qué bueno! Oigan, tengo ya saluditos en nuestro WhatsApp, comadreja. Buenos días para los chavos de la familia Romero Torres. Romero Díaz, que hoy regresan a la universidad en su primer día de ingreso. A los de la UAMEX. Una canción de la cumbia de Marisol, por favor, comadreja. También aquí me dice buenos días, por favor, manden saludar a las personas que están laborando en la Robert Bosch de Toluca. Con mucho gusto. Y en especial, por favor, comadreja, los meganitos para mi papi, el señor Rubén Cisneros, de parte de su hija Dani, y también de mi mami, la señora Raquel, que le deseamos lo mejor y que sabe que lo amamos. Dile que muchísimas felicidades.
1: Estas son las mañanitas que cantaba el rey David.
0: El buen Rubencillo, donde quiera que ande, porque no supe a dónde se ubicaba, pero ahí está. Felicidades al buen Rubén. Son las 6:29. Voy corriendo a una pausa nuevamente comercial y regreso con la música en la frecuencia de altura. Buenos días. Oiga, que no se le haga tarde. Corra, corra, corra, corra. 6:29.
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1: Ángeles Azules, un gran clásico ya dentro de la cumbia mexicana. Aquí está con Natalia Lafourcade, son las 6:35. Oiga, trépele volumen. Oreja, ¿me escuché así, verdad? Oreja.

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1: Y bueno, el regreso de alguna parte de los estudiantes hoy va a generar, obviamente, tráfico. Así que anticípese, son las 6:39. Lenin Ramírez y todo lo fue.

0: 6:42, 6:42. No sé si ustedes se acuerdan, pero hace un año y ya días estuve de regreso aquí en el 933. Es correcto. Les voy a contar lo que me pasa regularmente a un año ya de mi llegada de nueva cuenta aquí al que siempre fue mi hogar. Pero hay algo que no he contado y hoy en la mañana me volvió a suceder. De hecho, todos los días me pasa. Aquí en Juan Álvarez, esquina con... ¿es Sor Juana? Creo que sí es Sor Juana. No es Sor Juana. Déjeme investigarle. Mientras tanto, saludos. Voy con saludos. Hola, hola, comadreja. San Malito, por favor, ponle las mañanitas a mi hermanito. Rodrigo, que está cumpliendo años y que está temprano escuchando Cristal. Por favor, salúdalo al Rodri. ¡Rodri! ¡Saluditos, oye! Que se la pase muy bien. No me dijeron cuántos años. Si me pueden escribir, porfa, para saber. Pero bueno, está en sintonía Rodrigo de parte de su hermanita Lala. Ahí está, saludándolo en este maravilloso martes 4 de agosto. Tenemos que ir a la pausa. Regresando, tengo más música en la frecuencia de altura.
1: Se metió. ¡Oh!
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13: Victoria, que deseamos le vaya muy bien en su consulta médica. Un abrazo con todo nuestro cariño allá en San Pedro Totoltepec. Se llama Ayúdame, los dos de Tamaulipas. 13 minutos y las 7.

0: Hola, comadre.
1: Hola, buenos días.
0: Tienes un día muy lleno de muchas bendiciones. Un saludo de San Mateo Satalita.
1: Gracias.
0: Y un de saludos a Santi, que ya está desayunando para irse a la trabajación. Y que lo amo mucho, mucho. Gracias, comadre.

Vamos a checar. Ya llamé una vez, pero no me contestaron. Estoy llamando otra vez a la señorita Mónica Martínez, pero no me contesta. No contestan. Amigo Juan Jesús, Mónica no contesta. Tenemos que irnos a la pausa. Aún así, felicidades porque hoy cumple años, Moni. Moni, saludos y gracias por sintonizarnos. Hay 57, voy corriendo a la pausa. Sí, rapidísimo, no se despegue del 933. Frecuencia.

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0: días, es martes 4 de agosto del 2026, soy Lupita Escobar. Esta es la parodia de la noticia. Aquí tenemos para todos y agarramos parejo. Oiga, el viaje sí llegó, el pago nunca apareció. Un conductor de plataforma denunció que una pasajera presuntamente se negó a pagar un viaje de 138 pesos en Metepec.
1: Propio en México sin hambre, Claudia.
0: Entre reclamos, patrullas y versiones encontradas, el recorrido terminó siendo más largo en redes sociales que en la aplicación. Lo único cierto es que el auto llegó a su destino, pero el dinero parece que tomó otra ruta. La chica no quiso pagar y ya está siendo funada a través de las redes sociales. Esto no se hace. Si tomas un Uber, págalo. Si no traes para el viaje, mejor ni lo pidas. Que las cuentas pendientes no salen gratis en la vida, porque el que sube y no paga, muy listo se cree, pero al final queda mal y todo mundo lo ve.
2: ¡Ratero! ¡Ratero! ¡Ratero!
0: Recuerde que cualquier parecido con la realidad es mera coincidencia.
2: ¡No creo!
0: Pues, ¿qué le cuento y exagero? ¡Se acabó! ¡Profe, mi tarea está en el celular!
3: ¡Ay, ajá!
0: La presidenta de México, Claudia Sheinbaum, informó que en este mes, pues, se va a definir si prohíben el uso de teléfonos celulares durante las clases en las escuelas del país. La medida busca que los estudiantes pongan más atención, aunque algunos están preparando la última defensa. Mi celular no distrae, es una herramienta de estudio, y más con el ChatGPT. Si el celular a clase va a llegar, la tarea y el chisme se va a pelear. El profe pide atención y quiere enseñar, pero el alumno dice, espérame tantito que voy a contestar.
4: Déjeme estrechar su mano de poeta a poeta.
0: Vamos a ver en qué termina y qué se decide. Muchas gracias por su atención en la producción, mi querido Rafa Madrid, porque aquí peca el que mata a la vaca y también el que le agarra la pata. ¿Y qué creen? El que las escucha también.
4: ¡Claro!
0: ¡Les deseamos un excelente día!

dolor, son las 7 en punto. Avanzamos, continuamos con más éxitos en el 933. Les maravilloso Marte. Yo soy la comadreja y ellos, los dos carnales de toditas y de nadie.

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2: Muy buenos días, a las 7:03 cantan Los Traileros del Norte y Juan Tabárez, un gran clásico de la música grupera, ahora versión norteñito, se llama AESA 933.

0: tanda. Son las 7 de la mañana con 12 minutos. 7 con 12. A ver, quiero hablar sinceramente, honestamente con todos ustedes. De compas. De compas. Fíjense que, si ustedes recuerdan, dentro de esta trayectoria de Cristal, hace unos añitos atrás, un grupo de locutores decidió hacer un grupo donde se subía a los escenarios a cantar covers. Y esos locutores fuimos nosotros. ¡Aplausos, por favor!
1: ¡La bota! ¡La bota!
0: Le digo por qué, porque fuimos los primeros. Ya después se hicieron copias y la copia de la copia, la copia. Así como la... Bueno, en fin. Entonces, ahí anduvimos haciendo nuestros pininos, ¿verdad? Haciéndole a la artisteada. Después ya no se hizo nada, ¿verdad? Por diferentes situaciones. A lo que voy es... A ver... De repente nos da por cantar a los locutores con alguna canción que nos gusta. Y en repetidas ocasiones nos han dicho nuestros productores, no las canten, no las canten. Y seguramente algunos de ustedes en casita, en el automóvil, han de decir lo mismo. Oye, comadreja, cállate por favor, esa canción me gusta, no la destroces. Y la comadreja lo sigue haciendo. Entonces, la pregunta matutina en este día martes es... Si los locutores, Jazz Quebec, Brian Núñez, Grillo, Manuel Barrón y un servidor, decidiéramos ser cantantes otra vez, ¿qué canción no te gustaría que cantáramos? ¿Qué canción dirías, esta ni me la toquen porque esta es buena? No la echen a perder, no la destrocen. Cuéntamelo a través de nuestro WhatsApp 722-213-389. Si los locutores del 933 fueran cantantes otra vez, ¿qué canción no permitirías que cantáramos? Como que la tienes en un altar esa canción y no la dejarías, no nos la prestarías si tú fueras la dueña o el dueño. Coméntame en las redes sociales. Así que 7:14, voy corriendo a la pausa en la frecuencia de altura. Si ya están desayunando, qué rico, oigan. Compartan, cuenten el chisme de qué se trata para que se me antoje. Porque no hemos hecho lo propio. Son las 7:14, regresamos.
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0: 7:15.
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2: Toyito, gracias por las palabras que hoy nos brinda. Muchas gracias, ¿eh? Son ya las 7:19. Quizás sí, quizás no. Es el Imperio Musical.

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1: Ah, va, Va, Martincillo. Dice Martín, comadreja, yo no dejaría que tú cantaras alguna de Julián Álvarez, la que sea. No dejaría, ¿no? Ya te imaginas. ¿Qué pasó? Si canto bien bonito.

0: 7 de la mañana con 26 minutos, son las 7 con 26. Seguramente ya encontró algo de tráfico. No se me enoje, no haga coraje, por favor, relájese, respire. Va a avanzar poco a poco, respete el 1 y 1. Para que esto fluya de una manera tan positiva para ambos conductores, para todos los conductores. Buenos días.
1: Buenos días, buenos días. Ahí para que nos apoyen con el tráfico en las torres de Pino Suárez hacia Colón. Ajá. En dirección hacia Colón, hacia la Luna del Volcán, para que vayan desviando el tráfico. Ahí hubo un fuerte accidente en el desnivel de Heriberto Enríquez, para que nos apoyes. Buenos días.
0: Buenos días. Y ahí está el reporte, por favor. Tenga mucha precaución al llegar a este punto. Vamos a buscar más datos, pero seguramente, ya lo decía nuestro amigo, está creciendo el tránsito cada vez más debido a este accidente. Son las 7:27. Regresamos.
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0: que no cantes.
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0: A ver, aquí está Tani Tan, locutora de nuestra estación hermana. Ven, por favor, Tani. ¿Qué canción no te gustaría que la comadreja te cantara?
3: Una de Harry Styles, Sign of the Times.
0: A ver, otra vez, ¿cuál?
3: Sign of the Times de Harry Styles.
0: Qué bueno, porque no sé inglés, la verdad. No, sí, cuenta con ello, no te la cantaría. Una de Harry, ¿qué? ¿Qué? ¿Qué?

0: Miguel, buenos días.
1: Buenos días.
0: Espero se encuentre bien de salud.
1: Todo bien, gracias.
0: Pues mira, respecto a su pregunta, pues yo no les prohibiría ninguna canción, ¿no?
1: No sabes lo que dices, Toño, ¿eh?
0: Total, pues no serían los primeros ni los únicos en descomponer canciones. Cuídate mucho, amigo Miguel, que tengan un bonito día. Saludos y bendiciones. Bye.
1: Ay,
0: desde
1: Ocoyoacá.
0: Gracias. Toluca.
1: Gracias,
0: bye.
1: Toño, gracias. Dice que nos da chance de descomponer todas las rolas. Horacio Medina, buenos días. Pues yo no dejaría que cantaran la de otro día del pasado de Industria del Amor. Saludos, hola, hola, comadreja. Que sí dejamos que la comadreja cante la de Juanes, la de la camisa negra. Tengo la camisa negra, porque negra tengo el alma. 7:43, vámonos a la pausa corriendo. Regresamos con más música en este maravilloso martes 4 de agosto. Estamos en vivo, trépele volumen.
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Saluditos, comadre, a toda la banda de Jalatraco. Estamos haciendo zumba y la canción que no me gustaría que cantaras es la de Rata de Dos Patas. Saludos desde Jalajala, 751. No, ni a mí me gustaría cantarla, y menos de Paquita la del Barrio, ¿eh? No, hombre. No, no, no.

0: no se les haga tarde, por favor. Solamente 7 minutotes y el grillo...
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0: El grillo Romansky, ¿dónde van a andar? Oye, ¿dónde andarán?
2: En el corazón de todos ustedes.
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0: Oye, grillo, a ver, cuéntame, canciones que no te gustaría escuchar en la voz de la comadreja. Que sean de tus preferidas, que digan, no, que se lo voy a estar dejando.
2: La de Los Ángeles Negros, la de Volverás. Es con la que...
0: ¿Volverás? Sí.
2: ¡Volverás! Me lo dicen tus ojos que tú volverás. A ver, cántala tú. ¿Otra sabes?
0: No.
2: ¿Una de Los Ángeles Negros?
0: A la de... Y volveré a tus brazos otra vez.
2: No, esa no es.
0: ¿Cuál es?
2: Es la de... Ya no me acuerdo.
0: Okay. Esa es la que no le gustaría que la comadreja, pero sí, hace algún tiempo el grillo también cantó en Los Cristales de la Sierra.
2: Lo mataron, dueto.
0: Lo mataron.
2: ¿Te acuerdas de esa que decía? Nuestro amor presa es.
0: Pero cántala de cuac, cuac, cuac, cuac, cuac, cuac, cuac, cuac. Ya, que yo que voy a llorar, déjenme en paz. Vámonos a la pausa. Creo que ya le destrozamos la mañana a algunos. 7:55.

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5: Muy buenos días, es martes 4 de agosto del 2026. Esta es la parodia de la noticia. Yo soy Lupita Escobar. Aquí tenemos para todos y agarramos parejo. Cuando la realidad supera al chiste, la crespa y la nube tóxica. Vecinos denunciaron que desde hace años se lleva a cabo quema de llantas, basura cerca de un kinder, generando pues humo, malos olores y fauna nociva. Dicen que ya no saben si están en una colonia o en una fábrica de contaminación.
6: No tienen progenitora.
5: Aquí las autoridades, el llamado, queman llantas, queman basura y la colonia ya pide ayuda con premura. Entre humo, ratas y mucho calor, hasta el mosquito ya pidió un ventilador. Recuerda que cualquier parecido con la realidad es mera coincidencia.
7: ¡Ay, ajá!
5: Toluca y sus baches, campeones, conductores reportan hoyos que han provocado daños sin llantas. Algunos dicen que ya no manejan por calles, sino por pistas de obstáculos. Y sobre todo en la vialidad, Isidro Favela, ¿usted dónde más ha detectado más baches y hoyos? Saludos a los amigos talacheros.
7: Y la queso.
8: ¿La queso?
7: La que soporte.
5: Bache por aquí, bache por allá, la llanta pregunta, ¿quién me salvará? Si manejas en Toluca con emoción, lleva refacción y mucha oración. Seguimos recibiendo sus notas a través del WhatsApp de la Plataforma Musical de México, Cristal. Agradecida con todas sus denuncias ciudadanas. En la producción, mi querido Rafa Madrid, porque aquí peca el que mata a la vaca y también el que le agarra la pata. ¿Y qué creen? El que las escucha también. Nosotros les deseamos un excelente día.
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16: Alex, ven Alex, por favor. Oigan, estoy ya a las 8 en punto. Saludos para Ale. Oye, para Jorge Domínguez, que está trabajando en Metepec, por favor, salúdalo con gusto. Ahí está el sabadillo. Oigan, esto se llama Costal de Penas con Gaby con Musical 8 con 1.

0: Las 8 con 14, tenemos música, pero antes saludos. Hola, hola, comadreja. Manda un saludo para Carla, Ceci. Estamos en San Miguel, Apinahuisco. Por favor, una canción, la de Llegaste a mi vida, de Bobby Pulido. Saludos, gracias, de parte de Margarita. Hola, hola, buenos días, comadreja. Dice Pascual Contreras, si la que cantara fuese mi amor Jazz Quebec, ella que me cante al oído todo lo que quiera para mi futura esposa. Ándele pues, su futura esposa. Ahí está el Pascual. Hola, hola, Alex Salgado. La derrota de dos patas, no me la canten, por favor, comadreja. Saludos, donde quiera que andes, aquí en cabina, buenos días. Si tú fueras el que cantara, no dejaría que cantaras nunca la canción que valió la pena equivocarme. Ah, la de la arrolladora. Bueno, pues, hola, hola, comadreja. La canción que no me gustaría que cantara sería la de la cumbia de los trapos. Saludo, amigo. No, pues, ¿qué pasó? Si hasta los americanistas la cantan, imagínate que yo no la cante, solo por eso. Me acabas de pegar en mi orgullo, mano.
1: Esta es la cumbia de los trapos.
0: Es más, ¿sabes qué? Hasta voy a traer a mi coro que tengo aquí en la oficina de los niños cantores de San Miguel Apinahuisco. Ah, pues es el instituto. ¿Qué pasó? No me hagas eso. Voy a la pausa. Si los locutores fuéramos cantantes, el buen Manuel Barrón, Jazz Quebec, Brian, El Grillo y un servidor, ¿qué canción no le gustaría que le cantáramos? De cualquier género, ¿eh? 815-933, tu estación.
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0: 8:16.
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1: Seguramente esta canción no quisiera que yo la cantara, ¿verdad? Mejor que la cante la MS.

0: Continuamos con más música. 8:26. 8:26. Saludos con muchísimo gusto a todos mis amigos que en este momento están ya desayunando después de que acomodaron todo lo que tiene que ver ahí en su localito, que lo prepararon para estar al 1000. Saludos. Buen provecho. 8:26, comadreja. Por favor, una canción, si se puede, la de José José, la de Seré. Solo con eso me conformo. Saludos, arriba el Toluca, vientos, gracias, saludos. Vámonos de volada porque el grillo ya tiene una posición. ¿En dónde andará? No lo sé, po. Que me lo cuente, el grillo, buenos días.
1: Oreja, muy buenos días para ti, para toda la banda del 93.3. Qué gusto saludarles, mi querido Gargoleón.
2: Muy buenos días.
1: Buenos días a toda la banda, estamos listos, estamos preparados a bordo de la Crista Móvil. ¿Y qué creen? Sorpresa especial. Pues ayer ahí nos dimos una vueltecita en la bodega de promoción, donde tenemos toda la promoción. ¿Y qué crees, comadreja?
0: ¿Qué creo? Cuéntamelo todo. ¡Qué emoción!
1: Compramos unos últimos paraguas.
0: ¡Hombre!
1: No importa si estaban destinados para otra promoción. Yo los agarré y dije, vámonos, estos últimos paraguas los vamos a repartir el día de hoy. Así que ayer ya habíamos terminado los paraguas, pero hoy revisando la bodega, encontramos esos paraguas. Así que ahora sí son los últimos paraguas cortesía del 93.3, porque queremos que la bodega quede vacía, completamente
0: toda.
1: Vacía de promoción, así de una vez toda. Vámonos. ¿O no, compadre?
0: Es correcto, y aparte ya lo hemos repetido y han subido imágenes a nuestras redes sociales de ese paraguas choncho del tamaño de mi panza, que la verdad está bien bonito, y el logotipo por todos lados y donde cabe toda la familia para que ya no tenga problema alguno cuando salga por las tardes en estos climas tan cambiantes de Toluca, grillo.
1: Exactamente, climas pues no quiero decir horribles, pero sí de repente muy volubles. De repente está el solezote, luego ya se nubló, ya llovió, volvió a salir el sol,
0: tipo
1: a llover, y luego en la tardecita empieza a refrescar. Así
0: tipo
1: que,
0: así mi ex suegra, oye.
1: Sí, caray, para ese tipo de climas, el paraguas 93.3 es la solución. Así que en un ratito más te daré la ubicación exacta, muy pendientes de la ruta de la Crista Móvil, y en punto de las 12 del mediodía, muy pendientes, porque nos vemos en Grupo Colegio Mexiquense, donde estaremos transmitiendo completamente en vivo. Comadreja, yo regreso contigo desde la Crista Móvil. Regresamos en un ratito más.
0: Ya está, gracias, grillo. Prepárense con las ubicaciones y gane, por favor, obviamente. Son las 8:28. Fuga la pausa.
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0: Comadreja, no cantes en inglés, por favor. Está bien, Lupita, no lo haré.

0: se de agosto. Fernando del Valle.
1: Muy buenos días, amigo comadreja.
2: Buenos
1: que
2: días.
1: Excelente día.
2: Gracias, amigo.
1: Rogelio Cervantes, aquí escuchándote.
2: Iguanas.
1: La canción que no me gustaría que me cantaras, la de El Diario de un Borracho.
2: ¿Qué pasó?
1: Gracias, saludos, cuídate.
2: Si es la que mejor me sale y la interpreto.
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2: Y aparte la actúo.

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1: Festejando al buen amigo Adrián, que hoy cumple años. Muy bien, Adrián, venga, qué emoción. Te abrazamos con cariño. Saludos, bro. 20 minutos y las 9, herencia.
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1: De grandes.

0: entonces resulta que voy directo a las redes sociales. Dulce González. Ay, Dulce, Dulce, Dulce, Dulce. Dice ella: yo no dejaría, comadreja, que ustedes, los locutores, cantaran la de mi banda El Mexicano, la de La Bota. Uy, ¿por qué? ¿Por qué? ¿Por qué? ¿Por qué? ¿Por los altos, los graves, los agudos? Seguramente, ¿verdad? Hola, comadreja, buenos días. Yo también pido que cantes la de La Camisa Negra. No puedo, no es mi tono. América Campos: yo no dejaría que cantaran las de Tropical Panamá. ¿Qué pasó? Al Barrón le quedan bien esas, ¿eh? Por cierto, hoy a las 9, pídansela. Oye, Barrón, cántanos una del Tropical Panamá. O una de Cañaveral, le gusta también, ¿eh?
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0: 13 minutos y las 9 me preguntan: hola, comadre Cam. Oye, ¿a qué hora estarán en Colegio Mexiquense? Como por el mediodía, para que vayan ahí con el grillo y se enteren de tantas cosas que sucederán en ese momento.

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1: Tengo una mala noticia que decirles. Yo creo que es mala noticia, pero momentánea. Ya me voy. Ahí déjame en paz, ¿ok? Se queda con Manuel Barrón, que les va a cantar una de Cañaveral. Pídansela, exíjasela. Yo soy La Comadreja, regreso a las 3. Gracias.

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8: Muy buenos días, es martes 4 de agosto del 2026. Soy Lupita Escobar. Estas son las noticias. Pésima calidad de los materiales. Ni medio año duraron algunos de los parabuses instalados sobre la carretera Toluca-Tenango a la altura de Metepec, donde ya se observan daños en su estructura. Cuídese, maneje con mucha precaución. Una pareja perdió la vida en un accidente automovilístico ocurrido sobre la carretera San Felipe del Progreso Ixtlahuaca, a la altura de Santana. Las víctimas viajaban en un Jetta. Por causas aún bajo investigación, el conductor perdió el control, impactó la unidad y salió de la carretera. Nuevamente, aspirantes de la UNAM llevaron a cabo una protesta en la Ciudad de México, lo que provocó afectaciones viales. La presidenta de México, Claudia Sheinbaum, informó que este año iniciarán las consultas escuela por escuela relacionadas con el cambio de la unidad del sistema para la carrera de las maestras y los maestros. Tremenda tragedia aérea en Grecia. 12 helicópteros que participaban en las labores para sofocar un incendio forestal. Después del impacto, una de las aeronaves se incendió en el aire, perdió una de sus hélices y se desplomó. El accidente dejó un saldo de 2 tripulantes fallecidos y 2 más lesionados. Muchas gracias por su atención. Soy Lupita Escobar. Que tenga un excelente martes.
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0: Chiquillos, ¿cómo están? Muy buenos días. Son las 9 de la mañana con un... Ya, vete para allá, comadreja. 9 de la mañana con un minuto. Ya se va este... Híjole, no lo puedo decir porque me corren. Este señor y regresa a las 3 de la tarde. Soy su amigo Manuel Barrón.
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2: Uy, qué canción y qué recuerdos, ¿verdad? ¿A qué te recuerda esta rolita de romántico e incurable? ¿A qué o a quién te recuerda? Ya son las 9:04.

0: 9 de la mañana con 11 minutos, 9 con 11, buenos días, ya tomando cafecito y Conchita, perfecto. Dice por acá, hola, ¿qué tal? ¿Cómo estamos? Un saludo para María Elena Patiño Martínez. Ella se encuentra en Santiago Tlacotepec de parte de su esposo Andrés, gracias, que la adora. Mira nada más, qué romántico. ¿Cómo estamos todos? ¿Bien? Me haces el enorme favor y el gusto de ponerme algo de Carin León, la que tú quieras, nada más para moverme bien y bonito, para animarme el día. Mira nada más, qué buena onda. Son las 9 con 11 y para movernos todavía con más felicidad, aquí está el grillito Romeransky.
1: Gracias, Benito. Fíjate, yo sí estoy tomando cafecito, pero a ver si no me hace daño.
0: ¿Por qué?
1: Porque me hace falta el pan.
0: Pues sí, oye, pues.
1: ¿Café sin pan?
0: No.
1: Pecado.
0: Exactamente.
1: Pero bueno, amigo mío, mientras el Gargi degusta su changuis, nosotros estamos a bordo de la crista móvil, bien listos y bien preparados. Queremos premiar a los amigos automovilistas que traigan la calcomanía bien pegada.

0: y que vayan circulando sobre el centro de Toluca. Mucha, pero mucha atención, amigos automovilistas que tengan la calcomanía pegada. Estamos exactamente en la colonia La Merced, bien ubicados sobre Hidalgo, casi esquina con Pedro Asensio. Repito, sobre Hidalgo, casi esquina con Pedro Asensio, en la colonia La Merced. Los tres primeros amigos automovilistas que lleguen con la calcomanía bien pegada y tocando el claxon ganan cortesía del 93.3. Repito, ¿dónde estamos? Nos encontramos sobre Hidalgo, ya para salir casi a la Alameda, casi esquina con Pedro Asensio. Las tres primeras personas que lleguen con su calcomanía bien pegada tocando el claxon ganan cortesía del 93.3. ¡Super agua! Los últimos, por cierto. Regreso contigo, manito. Más adelante.
1: Muchas gracias. Ya son las 9:13. No se vayan. Vamos a una muy breve pausa.
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1: 9:13.
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0: Buenos días, Aaron. Quiero mandar un saludo para mi papá Kiko y para mi tío Clever, que ya están ordeñando las vaquitas, y para mi primito Chucho y para mi primito Ian y para mí, porque te escuchamos en el barrio de San Mateo Zacatipas. Gracias.
1: Muchas gracias. Ya están ordeñando las vaquitas, dice, ¿eh? Qué buena onda. 9:25 tenemos reporte vial.
2: Buenos días.
1: Buenos días.
2: Quisiera ver si me hiciera usted el favor de reportar a las autoridades correspondientes que no funciona el semáforo de la López Portillo, el del Raza Municipal. Ajá. Y el del Camino Viejo a San Lorenzo. Y acaba de ocurrir un accidente exactamente en la del Rastro Municipal, ya que los dos semáforos pues no sirven y está afectando mucho la situación. Muchas gracias, le agradezco, buen día.
1: Señora Lucy, muchísimas gracias, y la verdad es que sí, ¿eh? Y este semáforo que está, o estos semáforos que están descompuestos, no es de hoy, ¿eh? Ya llevan aproximadamente, y si no me equivoco, ustedes corríjanme que transitan por esa zona, mínimo tiene como 8 o 10 días que no sirven. Cuando se les antoja a las autoridades mandar a policías de tránsito, lo hacen para agilizar un poquito la vialidad. Pero no, normalmente no están. Y pues pásale a la Viva México y obviamente ya se veía venir que ocurrirían algunos accidentes. Por favor, transite con mucho cuidado sobre esa zona olvidada por las autoridades. Ya son las 9:26. Una pausa, regresamos.
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20: Hola, buenos días. Quiero mandar un saludo a mi amigo Ángel, Vidal, Omar, Mauricio, Chino y Jesús, que estamos trabajando en Centro de Servicios y Diagnósticos Diesel, ubicado en San Nicolás Tolentino.
1: ¡Ándale! ¡Saludos! 9:30.

0: Fernando del Valle.
1: Ya son las 9:33. Llega la adictiva y Espinosa Paz con La Vida. La Vida es así. Tenemos la cita el 14 de agosto en la Feria Tenango del Valle 2026. No faltes, ¿eh?

Saber. Ya son las 9:37. Dice, un saludo para la madrina. Hola, madrina, que es la más trabajadora, la más chambeadora de Ney. No sé qué sea Ney, pero pues ahí están trabajando. Gracias por acompañarnos. Ya son las 9:37. Se llama Te Quise Olvidar. Es el ya ni tan potrillo Alejandro Fernández y nuestro divo Juan Gabriel. Muy buenos días. 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

0: solamente faltan 19 minutos antes de las 10 de la mañana. Dice, hola Barrón, ¿cómo estamos? Este bonito, bonito día. ¿Me puedes mandar una felicitación para los próximos novios que se van a casar este sábado? Ellos se llaman Javier y Nancy. Ellos los escuchan en San Mateo Zacatipán y les podrías poner una canción de los Bibis vestida de blanco de parte de sus tíos Jorge y Silvia. Muy, pero muy bien. Felicidades, ¿eh? No nos ha llegado la invitación, pero felicidades. 9:42. Fíjense que llega un mensaje que me llama poderosamente la atención. Dice, hablando de tránsito, cuando los mandan, se refiere a los policías, cuando los mandan a los semáforos, solo andan cazando a los automovilistas para pararlos. Pues aquí digo, la verdad es que no defiendo ni estoy a favor de nadie, pero pues si no quieres que te paren, pues entonces no vayas a exceso de velocidad, ¿no? No te vueles los semáforos, no vayas usando el celular mientras manejas, revisando ahí tus chats o buscando alguna otra cosa, ¿verdad? Cuando te llega cuando llegas a un semáforo en rojo, pues no pises las líneas peatonales, respétalas. Usa el cinturón de seguridad. Digo, no, el de tránsito no te va a parar, pero para nada si no hay un motivo, ¿no? Y si te para porque hay un motivo y estés consciente de que sí hay un motivo, entonces pues asume las consecuencias y ahí sí, no seas parte de la corrupción, porque la corrupción es de ida y vuelta, ¿eh? Se necesitan dos. Ya son las 9:43. Tenemos pausa, no te vayas.
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0: Hija de Marco Antonio Solís, hija de Tigre Pintito. Mar Solís, fuiste tú, 947.

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1: Y ahora nos vamos con la hija de Gustavo Ángel Temerario. Es Sarita Ángel. Una razón para olvidarte.
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9:53. Saludos para todas las conchitas que nos escuchan, que tal vez estén trabajando, ¿verdad? O tal vez estén en casa también haciendo muchas, muchas cosas, escuchando el 93.3. Muy buenos días, 6 minutos y ya tus memorias de cristal.

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14: Muy buenos días, es martes 4 de agosto del 2026. Soy Lupita Escobar. Estas son las noticias. La presidenta de México, Claudia Sheinbaum, informó que se plantea decidir en este mes si se prohíbe el uso de celulares en todas las escuelas durante las clases. Habitantes de la zona de La Crespa, en Toluca, denunciaron que desde hace más de 3 años una persona presuntamente lleva a cabo la quema constante de llantas, basura y otros materiales a un costado del jardín de niños José María Lozano. Los vecinos aseguran que la situación ha generado contaminación, malos olores y la proliferación de fauna nociva. El gobierno municipal de San Mateo Atenco, que encabeza la alcaldesa Ana Muñiz Neira, informó que continúan los trabajos de pavimentación en la calle José Vicente Villada, ubicada en el barrio de Santiago, como parte de las acciones para mejorar la movilidad urbana y las condiciones de las vialidades. Tómelo en cuenta, los trabajos sobre la vía Tenancingo-Tenango del Valle continúan, donde personal y maquinaria laboran a la altura de la isleta debido a las maniobras de colocación de asfalto. Se reportan retrasos de hasta 45 minutos en ambos sentidos de la circulación. Muchas gracias por su denuncia ciudadana. Automovilistas reportan la presencia de baches de gran tamaño sobre la vialidad Isidro Favela, los cuales han provocado ponchaduras y daños en neumáticos durante los últimos días. Muchas gracias por su atención. Soy Lupita Escobar. Que tenga un excelente día.
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Amigos míos, ¿cómo están? Muy buenos días. Bienvenidos todos a este martes 4 de agosto para disfrutar de sus memorias de cristal. Soy su amigo Manuel Barrón.

0: Manuelito, buenos días. Quisiera ver si me puedes complacer con un saludito para mi mamá Lili Aguilar Maya, ya que ayer fue su cumpleaños, y a ver si me puedes poner una canción de los Yonix, Rosas Blancas, por favor. Muchas gracias y bonito día.
1: Igualmente, muy buenos días. Hola, ¿qué tal? ¿Cómo estás? Complácame con la canción de Buddy, Despedida de Los Ángeles Negros, para mi esposo Uriel Salinas, que hoy es su año de... Hoy es un año de su partida. Y lo extrañamos mucho de parte de su familia. Gracias.

0: sido un gusto en saludarte. Igualmente, Juliana, te mandamos un abrazo muy, pero muy fuerte. Hola, Barrón. Buenos días. Quiero que me complazcas con una canción, Verónica, para la señora Verónica Domínguez, de parte del señor Atanasio Cruz González de Santana, Tlapaltitlán. A ver si me puedes mandar el saludo junto con la canción. La buscamos con mucho gusto. Ya son las 10:13. ¿Dónde estás? Nos encantaría saber qué estás haciendo, dónde nos acompañas, qué canción te gusta más y claro, para podértela poner. 10:13. Nosotros ya regresamos. Ah, por cierto, me encargaron un saludo muy especial a toda la gente de Tenango del Valle, que está escuchando Memorias, muchísimas gracias, y que dicen que ya van por sus boletos de La Adictiva para este próximo 14 de agosto, me parece muy bien, allá con nuestros amigos de Paleterías Muñoz. Perfecto, nosotros ya regresamos.
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0: Buenos días, son las 10:14.
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0: Son las 10:17, los Juniors. 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

0: Háblame de ti. Cuéntame de tu vida. 10:27 dice, hola, ¿puedes mandar un saludo para Iván? Soy, bueno, también para Santi y Adriana que nos escuchan en Tenango del Valle. Con mucho gusto. Te vamos a poner incluso una canción bonita, ¿eh? Hola, ¿puedes mandar saludos para Genaro, Pablo, en especial para Luis, que va a ser papá? Muchas felicidades, Luis, que se le hizo el milagro. Te escuchamos en el obrador del Gordo, el Mexicalcingo. Muchas gracias, Manuel, y que tengas excelente día. No, pues, igualmente, muchas felicidades por esta noticia. Por acá, dice, hola, Manuel, compláceme con la canción de Rosa, de Víctor Mendívil, por favor. Vamos a buscarla también. Hola, compláceme con la canción de Hasta Dónde Te Quiero, de la rondalla de Saltillo, para escucharla y dedicarla a mi esposa Alejandra González, en especial para mi hijo Saúl Alejandro, que me acompaña aquí en el trabajo, y lo escuchamos en Santa Cruz, Cuautenco. Ya son las 10 de la mañana con 28 minutos. No te vayas.
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0: Ya son las 10 de la mañana con 31 minutos. Es dulce.

0: 19 minutos y las 11 de la mañana. Hola, complácame con una canción de Los Caminantes para saludar al pueblo de Jiquipilco, en especial a la Manzana Quinta, de parte de Petra Sabino. Yo te escucho en Metepec. Gracias, bendiciones para todos en Cristal igualmente. Qué bonito saludo. Hola, una felicitación para Claudia, que cumple 7 años. Pequeña Claudia, felicidades. Hola, un saludo para la familia Salazar Romero de Santiago Tlaxomulco, que se encuentran desayunando. Complácame con la canción Celoso de Los Bukis. Ya tiene rato que no escuchamos esa canción, ¿verdad? Hola, Barrosito, ¿cómo estás? Te molesto, no es molestia. Con un saludote para la familia Flores García y una canción de Rigo Tobar, por favor, la que tú gustes. Gracias. Es que hay tantas de Rigo Tobar, ¿verdad? Yo creo que ninguna es mala, todas son muy buenas. Hola, ¿qué tal? ¿Puedes mandar un saludo hasta Santana Jolitzingo para mi papá, que se llama Jorge Antonio? Lo quiero mucho y complace con la canción Cómo te extraño, de la Revolución de Emiliano Zapata. Gracias, que pases un excelente día igualmente. Muchísimas gracias. Solamente faltan 18 minutos y ya las 11.
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13: Muy buenos días, es martes 4 de agosto del 2026. Soy Lupita Escobar. Estas son las noticias. El gobierno municipal de San Mateo Atenco inauguró la Unidad Municipal de Autismo, un espacio especializado para la atención de niñas, niños y adolescentes con trastorno de espectro autista y sus familias. La apertura contó con la presencia de autoridades estatales y municipales, quienes destacaron la importancia de fortalecer la inclusión y el acceso a servicios especializados. A casi 12 años de la desaparición de los 43 estudiantes de Ayotzinapa, familiares de las víctimas señalaron que aún persisten importantes pendientes en la investigación. Más de 700 ciclistas participaron en la Ruta Temoya 2026, una actividad llevada a cabo en el marco de la Feria Patronal que reunió a deportistas y familias en un recorrido lleno de naturaleza, aventura y convivencia. Un juez federal dictó prisión preventiva oficiosa contra Ramón Ángel N., alias el R1, señalado como uno de los principales líderes de los R's, célula del cártel Jalisco Nueva Generación y presunto autor intelectual del homicidio del exalcalde de Uruapan, Carlos Manso. Muchas gracias por su denuncia ciudadana. Conductores piden el bache urgente de la vía Isidro Favela de Toluca, ya que esta está llena de baches y con las lluvias se vuelven unas trampas muy peligrosas para los vehículos. Muchas gracias por su atención. Soy Lupita Escobar. Que tenga un excelente día.
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después de haber escuchado tus memorias de cristal, ¿qué te parece 60 minutos más de muy buena música de la programación 93.3? Se llama Si las miradas mataran. Imagínate, es la simplemente arrolladora.

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2: Ya son las 11 de la mañana con 4 minutos. Llega desde Santo Tomás de los Plátanos, en el Estado de México, el trono. Sí, el trono contigo.
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0: Ya son las 11 de la mañana con 11 minutos. Pidan un deseo. 11 con 11 minutos. Gracias. Dice por acá, hola, ¿me puedes poner una canción de Junior H? Y un saludo para Antonio, apodado El Temerario. Ándale, Temerario. Ya son las 11 con 12. ¿Qué te parece si nos vamos en este momento a un Atención, Atención? Hablemos de nuestro astro rey. Sí, vamos a hablar del sol. A ver si te la sabías. Fíjense que la luz del sol tarda 8 minutos y 20 segundos en recorrer los 150 millones de kilómetros hasta nosotros. Esto quiere decir que cuando lo ves asomándose en el horizonte, en realidad el sol ya está 2 grados más arriba de donde lo estás viendo. Esto también quiere decir que nunca vemos el amanecer en tiempo real. Siempre es una imagen, una foto del pasado reciente.
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0: Buenos días, son las 11 con 13.
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0: 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Ya son las 11 con 18 Los Ángeles Azules.
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1: Los meros, meros, meros de la música norteña. Los Huracanes del Norte. Son las 11:21.

0: Son las 11 de la mañana con 27 minutos. Hola, hola, Radio Cristal. Quiero mandar saludos para mi gran amigo Alexander, que está trabajando en los viveros de San Lorenzo, Tlacotepec, en los 75, así dice, de parte de su amigo Jamula, Jamula Ula, que lo extraña mucho. Me puedes complacer con una canción de Carin León, que por cierto acabamos de escuchar. Dice por acá, buenos días, una canción, por favor, de Junior H, este ya lo hemos leído. Ah, no, es otro, fíjate. Está en este momento en su negocio escuchando el 93.3. Ya son las 11 con 28 minutos. Tenemos una pausa. No te vayas.
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0: Agosto 27, nos vamos a ver. Va a estar padrísimo, no te lo puedes perder. Oigan, pidieron a Junior H, pues aquí está, con mis llamadas. Y no llega solo, está con Gael Valenzuela. Son las 11:33.

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0: solamente faltan 18 minutos y ya a las 12 del mediodía. Nos encanta leerte, pero también escucharte. Hola, hola.
1: Buenos días, quiero mandar un saludo para mi amigo Vidal. Estamos aquí trabajando en los servicios y diagnósticos, dice Mateo, aquí en San Nicolás Tolentino.
0: Muchas gracias, amigo mío. Un saludo para la ruta 1046 de Gas Imperial que reparten en Santiago Tlacotepec. Dice que dan un buen servicio. Ah, ya poco así. Qué bueno, me da mucho gusto. Hola, puedes mandar saludos para María Nieves y María de Jesús que escuchan en Loma Alta de parte de Cristian Ramírez, con mucho gusto. Hola, hola. Saludos para Brandon Crisóstomo, que está en el taller de hojalatería, la canción de Con 60 minutos de pequeños. La buscamos con mucho gusto. Son las 10:42. No te vayas.
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0: Solamente 13 minutos y ya las 12 del mediodía. Si me ves llorar por ti, llegan Los Extraños.

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3: Buenos días, 11:55.
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17: Esta es la oración del mediodía.
18: En este día, Señor, en que celebramos al santo cura de Ars, San Juan María Vianney, patrono universal de los sacerdotes, queremos pedirte por ellos, los pastores que nos has dado, para que nos enseñen el camino hacia ti. Cuida a nuestros sacerdotes, bendícelos, defiéndelos, consérvalos en tu amor y en su vocación. Se han consagrado a ti, te han entregado su vida. Han renunciado a las cosas del mundo para dedicarse en cuerpo y alma a nuestra salvación. Y muchas veces son los más incomprendidos, los más criticados, los más atacados. Pero tú, Señor, manténlos en la fe, en el ardor a tu verdad, en la fidelidad a tu palabra y en su consagración. Bendice a todos nuestros sacerdotes en este su día.
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19: El ángel del Señor anunció a María
5: y concibió por obra del Espíritu Santo.
19: Dios te salve María, llena eres de gracia, el Señor es contigo. Bendita eres entre las mujeres y bendito el fruto de tu vientre Jesús.
5: Santa María, Madre de Dios, ruega por nosotros los pecadores, ahora y en la hora de nuestra muerte. Amén.
19: He aquí la esclava del Señor.
5: Hágase en mí según tu palabra.
19: Dios te salve María, llena eres de gracia, el Señor es contigo. Bendita eres entre las mujeres y bendito el fruto de tu vientre, Jesús.
5: Santa María, Madre de Dios, ruega por nosotros los pecadores, ahora y en la hora de nuestra muerte. Amén.
19: Y el Verbo se hizo carne
5: y habitó entre nosotros.
19: Dios te salve, María, llena eres de gracia, el Señor es contigo. Bendita eres entre las mujeres y bendito el fruto de tu vientre, Jesús.
5: Santa María, Madre de Dios, ruega por nosotros los pecadores, ahora y en la hora de nuestra muerte. Amén.
19: Ruega por nosotros, Santa Madre de Dios,
5: para que seamos dignos de alcanzar las promesas de nuestro Señor Jesucristo. Amén.
19: Oremos. Infunde, Señor, tu gracia en nuestros corazones, para que los que hemos conocido por el anuncio del ángel la encarnación de tu Hijo Jesucristo, por su pasión y su cruz, seamos llevados a la gloria de la resurrección, por el mismo Jesucristo nuestro Señor.
5: Amén.
19: Gloria al Padre, y al Hijo, y al Espíritu Santo,
5: como era en el principio, ahora y siempre, por los siglos de los siglos. Amén.
19: Ángel de Dios, que eres mi mi custodio, ya que la soberana piedad me ha encomendado a ti, ilumíname, guárdame, rígeme y gobiérname.
11: Amén.
19: Que el auxilio divino permanezca siempre con nosotros.
11: Amén.
19: Y la bendición de Dios Todopoderoso, del Padre, del Hijo y del Espíritu Santo, descienda sobre ustedes y les acompañe para siempre.
11: Amén.
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Se llama Te Quedó Grande la Yegua. Acá está Lichita Villarreal de Núñez a las 12:05. Es el 933. Venga, Lichita. Cántame, corazón de melón. Cántame.

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2: Íntimamente.
3: Amigos de Grupo Colegio Mexiquense, donde vamos a platicar de las diferentes licenciaturas que pueden estudiar con nosotros. 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
4: Hola, ¿qué tal? 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
3: 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Mi querido amigo, nosotros vamos a una pequeña pausa y regresamos porque hay más carreras que la gente quiere conocer.
5: Muchas gracias, manito. Más adelante regresamos con ustedes. Conocemos del Grupo Colegio Mexiquense. Oigan, momento de ir a la pausa, ¿eh? No le muevan, ya regresamos.
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5: Las 12 con 12 minutos.
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0: 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Son las 12 con 16 minutos. 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

0: sueño, qué sueño te falta por cumplir? Venga, te escuchamos.
1: ¿Qué sueño me hace falta por cumplir? Pues yo creo que todavía me faltan varios para seguir adelante y tener un buen éxito y que mi carácter sea más justa.
0: Venga, Benito, oye, muchas gracias por tu WhatsApp. Mándame el tuyo y cuéntame qué sueño te falta por cumplir. Nos va a dar mucho gusto escucharte. Ya venimos, vamos a la pausa, no te vayas.
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0: Momento de volver con el Grillín hasta el Grupo Colegio Mexiquense. Adelante, amigo mío.
3: Gracias, mi querido Brian. Efectivamente, nosotros continuamos desde el Grupo Colegio Mexiquense platicando de las diferentes licenciaturas que usted puede estudiar. Mi querido Fer, vamos a hablar de una de las carreras que ha tenido muchísima demanda últimamente en los últimos años: mercadotecnia digital.
4: Hola, ¿qué tal? Saludos a todos los que nos estén escuchando. Claro que sí, mercadotecnia digital ya es una realidad en Grupo Colegio Mexiquense. Y bueno, ¿qué podemos ofrecerte referente a esta licenciatura? Bueno, pues si lo tuyo es la planeación, el cumplimiento de objetivos, el estar liderando equipos de ventas, mercadotecnia digital es lo tuyo. Y yo te invito a que te acerques, a que visites instalaciones, porque para cada carrera tenemos un área práctica. Sí o sí, desde el primer día nuestros alumnos están ya tomando prácticas en simuladores reales para que salgan adaptados ya y competentes a una vida laboral activa.
3: Para que salgan listos para integrarse a la vida laboral. 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
3: 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Regresamos a cabina.
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0: Con 38 minutos, oye, cuéntame qué sueño te falta por cumplir.
1: Hola, hola, Radio Cristal. El sueño de mi suegra es tener una sombrilla de Cristal 93.3 FM. Saludos.
0: Muchas gracias. Saludos. Oigan, vamos a la pausa. Y mándame tu audio. ¿Qué sueño te falta por cumplir, eh? Ahorita te escuchamos. Ya volvemos, no te vayas.
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0: Tú sigues bien acompañado con los amigos del Grupo Colegio Mexiquense. Adelante, amigo.
3: Efectivamente, mi querido Brian, nosotros continuamos y es momento de platicar de la carrera de gastronomía y turismo. 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
4: Claro que sí, mi grillo. 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
3: Perfecto. Ahora bien, las modalidades, inicio de clases y todo lo relacionado a la carrera.
4: 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Tenemos la modalidad ejecutiva, que se cursa los días sábados. También la tenemos en sistema escolarizado, con turno matutino y vespertino. 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
3: Excelente. Ahora bien, ya también conozco las cocinas, porque hemos realizado diferentes eventos con ustedes. Y son unas cocinas realmente muy equipadas.
4: 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Y gastronomía y turismo no es la excepción. 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
3: 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Regresamos a cabina.
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0: Prepárate, ya viene el próximo agosto 27, va a estar increíble y tú tienes que vivirlo. 0:12:47, acá están los Recoditos, se llama Zúmbale.

Son las 12:52. ¡Aski! Se llama Vienes y te vas. Oye, mándame tu WhatsApp audio y cuéntame en tu audio qué sueño te falta por cumplir. Comprarte alguna casa, algún automóvil, casarte, estudiar, irte de viaje. ¿Qué te falta por cumplir? Mándame tu audio.

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Buenas tardes, la una con un minuto. Acá está el recodo. Se llama La Cama de Piedra. De piedra de ser la cama, de piedra la cabecera. Dios, Brian Núñez, ponte cómodo. Qué padre saludarte en este martes 4 de agosto del 2026 desde Toluca. Saludamos en vivo para ti.

0: agosto 14.
1: La 1:03. Oigan, saludos para mi amiga Leilani Fregoso. Sí, ¿verdad, amiga? Y nos está escuchando en vivo ahorita. ¿Qué onda con el café con leche, te acuerdas? Buenas tardes, la 1:03. Yo soy Brian Núñez, en vivo para ti. Acá está el Jackie, se llama Pintábamos pa' Grandes.

0: Viva.
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2: Íntimamente.
3: De las ubicaciones para que puedas atrapar el tuyo. Mándame tu audio, ¿eh? ¿Qué sueño te falta por cumplir? Ya volvemos.
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3: La 1:10.
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1: 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La 1:20.

0: 5 en 5 minutos. Oye, te escuchamos. ¿Qué sueño te falta por cumplir? Venga.
1: Hola, Brian. Yo soy Karina Cisneros. Mi Hola, sueño Karin. Que me falta por cumplir es estudiar la prepa y que mi hijo sea alguien en la vida. ¿Me puedes poner una canción, por favor? Gracias.
0: Claro que sí, hermosa Cari Cisneros. Con todo el gusto del mundo, mi amor. Vamos a la pausa, ¿eh? Es la 1:26. Mándame tu audio y cuéntame qué sueño te falta por cumplir. ¿Alguna casa, algún viaje, tu primer automóvil, casarte, terminar de estudiar? Mándame tu audio y sorpréndenos. 722-213-1389. ¡Ya volvemos!
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0: del Valle.
1: Próximo viernes 14 de agosto es la Feria de Tenango del Valle 2026 y llega la adictiva Samurai y Hermanos Plancarte. Boletos a la venta en Paleterías Muñoz. No dejes que te lo cuenten. Se llama Broche de Oro, es Edwin Luna y la Tracalosa de Monterrey.

¡Ellos son los Cuisillos! Se llama... Aunque me duela, es la 1:38. Mándame tu audio. ¿Qué sueño te falta por cumplir? Déjame escucharte. Sorpréndenos.

0: ¿Te falta algún sueño por cumplir? Déjame escucharte. Adelante con tu audio.
1: Hola, buenas tardes, Brian. ¿Qué Hola. Crees que? Pues sí, creo que todos en esta vida tenemos sueños. Pues muchos, ¿verdad? Pero a mí el que más me gustaría cumplir, si Dios lo permite, viajar a otro país. Pero pues está en chino, pero veremos que sí se haga. Muy bonita tarde. Aquí estamos escuchándolo desde Cuautitlán Izcalli. Saluditos a todos en cabina.
0: Saludos hermosa para ti hasta Cuautitlán Izcalli. Oye, yo creo que sí, ¿por qué no? Si te lo propones y ese es tu sueño, el visitar algún país, primeramente Dios, así será. Se te va a dar que pronto vas a estar visitando algún país. ¿Qué tal? Precisamente China, Japón, estaría padre, ¿no? Ah, mucha suerte y que así sea hermosa. Vamos a la pausa, ya venimos.
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0: Se llama Fuiste Tú. Acá está Mar Solís. Es la 1:48.

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0: Agosto 14.
2: Oigan, además de la Adictiva, también llega Samurai y se va a poner increíble este próximo viernes 14 de agosto ahí en Atenango del Valle. Son las 2:05.

0: 2:11. ¿Qué dice tu audio?
1: Ayan, ¿cómo estás? Soy Feliz Jesús el Jores. Soy importante que me faltaría cumplir. Tengo algunos. Apoyar a mi pueblo, trabajar en la comercializadora oficialmente en San Mateo, obviamente, y también estar en el aniversario número 32. ¿Podrías mandar saludos a mis seres queridos, por favor? Y a ti te lo agradezco, Brian. Cuídate, te deseo lo mejor.
0: Cuídate, amigo. Igualmente para ti, muchas gracias. Ya volvemos en pausa. Es muy rápida, no tardamos nada.
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1: Son las 2:20, acá está la banda MS. No te imaginas, a las 3 los grandes grupos con Yasuke Beck. No es cierto, hoy con la comadreja, ¿eh? Escúchalo.

0: tu WhatsApp audio, ¿qué sueño te falta por cumplir? ¿Alguno? Venga, te escuchamos.
1: Hola, hola, ¿qué tal, mi estimado Brian? El sueño que me falta por cumplir, pues hay muchos, pero el que veo más cerca es el de ver a los hijos graduarse. Yo creo que ese es el, ese es el que más ilusión nos hace. Excelente tarde, vámonos.
0: Te mando un abrazo muy fuerte, amigo, y que así sea, que tu sueño se lleve a cabo, que sea todo una realidad. Ya venimos, pausa, no tardamos.
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3: Se llama Si Quieres, acá está Diego Arizmendi, son las 2:35. Qué bonita canción, ¿eh? Autoría del maestro Juan Gabriel, en voz de Diego Arizmendi. Buenas tardes, provecho, ¿eh? Come delicioso, gracias por acompañarnos. La temperatura de Toluca, 21 grados.

Tenta Fernández y Juan Gabriel, se llama La Diferencia, 2:38, hoy a las 7, ese momento nostálgico, momento para enamorarse, se llama Solo para Enamorados, juntos con Manuel Barrón, escúchalo en punto a las 7 de la noche, en vivo, exclusivo de...

0: bueno, oigan, el próximo viernes 14 de agosto es la Feria de Tenango del Valle 2026. Y llega la Adictiva Samurai y los hermanos Plancarte. ¿Quieres tú comprar tus boletos? 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Ya venimos, vamos de volada a la pausa. Hay mucho más para ti.
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0: Una fecha súper importante y tú tienes que vivirlo, próximo 27 de agosto. Son las 2:48, acá está la Adictiva y Espinoza Paz. La vida es así.

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1: Ella es Yuridia, se llama Eres mi nada. Son las 2:52. Música nueva para ti.

las 2:55. Muchas gracias. Quedan con la comadreja de que está en punto a las 6. Viene a las 6 Manuel Barrón. Nos escuchamos en punto a las 9. Los quiero bastante. Cuídense mucho, por favor. Y recuerda que la vida se disfruta mejor si haces lo que amas. Adiós.

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buenas tardes, ¿cómo andamos? Las 3:02, bienvenidas y bienvenidos a los grandes grupos de la frecuencia de la altura. Mi nombre es La Comadreja, el niño Brian se va al descanso, regresa hoy, pero más tarde, a las 9:00.

0: Express.
1: ¿Verdad que se disfruta demasiado este horario? Yo lo invito a que esté conectado con nosotros vía internet y también en nuestro número de WhatsApp, 722-213-1389. ¿Alguna rola que se te ocurra de los grandes grupos? Mándame nota de voz para poder complacer. 3.5 es de Topaz.

0: Oigan, las 3 de la tarde con 8 minutos, 3 con 8. Es la frecuencia de altura. Ya están comiendo en este momento. ¡Qué rico! Buen provecho, te acompañamos con los grandes grupos.
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0: 3 de la tarde, Can 14 minutos, 3 Can 14. Un viaje maravilloso por los años y por estas agrupaciones que han marcado un antes y un después dentro de nuestras tradiciones. Ay, cálmate. Sí, hay tradiciones gruperas. La verdad que han dejado huella estas agrupaciones que el día de hoy, de 3 a 4 en los grandes grupos, usted va a recordar. ¿Y qué le parece si la programación la hacemos juntos? 213-389 y 213-1390 en WhatsApp, 722-213-389. La verdad que hoy viene Temerarios, vienen Los Rehenes. Hoy también tenemos invitado a Industria del Amor, Los Bukis. Híjole, hay un catálogo bien bonito de tantas rolas. Así que usted es parte de... ¿Le parece? Voy a la pausa. Regreso con la música. Son las 3:14 en tu estación.
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16: Se va a poner buenísimo ese Íntimamente. Son las 3:18. Hola.
15: Hola, buenas tardes. Buenas ¿Puedes tardes. Poner la del signo libre para mi hija, Tania? Un saludo desde acá de Mimiapan.

0: buenas tardes. Oye, ¿crees que me puedes complacer con la canción de Paga Anillos de Viento y Sol, dedicada especialmente para mis papás Arcadio y Adriana, que están cumpliendo 11 años de matrimonio? Gracias, bonita tarde.
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2: 322.

Bien comandados por el buen César Alfa. El vaivén del amor. Gran rola, quiero saber de ti. En los grandes grupos. 3:25.

0: 29. Buenas tardes, hola.
1: Un saludo.
0: ¿Sí?
1: Para mi abuelita Teresa, de parte de su nieta Adilén, que se encuentra de Tezcapilla.
0: Ándele pues, pequeña hermosa. Saludos para su abuelita y para usted y para su mami, que ahí la escuchábamos. Buenas tardes, comandreja, para Paco, a Don Panchito, el Chofo y al Chivata, por favor. Excelente, como siempre, escuchando desde Capultitlán. Son las 3:29. ¡Vámonos! ¡Grillo, grillo! ¿Dónde anda el grillo? 3:29, adelante, brum.
2: Gracias, comadreja. Efectivamente, nosotros continuamos muy activos en esta tarde. Buen provecho a toda la banda que ya comió, que ya probó lo que papá Dios socorrió. Amigo, reportándote sobre Colón.
0: Cuéntamelo todo.
2: Sobre Colón, ¿mandé?
0: Cuéntamelo todo.
2: Sobre Colón, desde Toyocan, en el tramo de Toyocan y hacia Las Torres, mucha precaución, hay una reducción de carriles debido a que están cortando árboles, entre comillas, viejos, que pueden causar un accidente, así que está el tráfico un poco intenso en esta zona. Por favor, tenga mucha, mucha, mucha precaución. Repito, en Colón, de Toyocan hacia Las Torres, así que ponga mucha atención y recuerde uno y uno para que no se haga el tráfico y no vaya a ocurrir algún percance de que no, yo primero, tú después y nada de eso, ¿vale? Hay que tener un poquito de cultura vial. Y en otro orden de ideas, amigo mío, nosotros nos dirigimos hacia Cacalomacán. Mucha atención, Cacalomacán, vamos en camino. Últimos paraguas. Estamos leyendo en redes sociales que no vamos para allá, que con todo gusto vamos a visitarlos y vamos a dejar los últimos paraguas en Cacalomacán. Así que Cacalomacán, prepárense porque vamos en camino y aprovechando, ya que escuché por ahí a la gente de Tezcapilla, saludos al sur del Estado de México, a mi bello pueblito de encanto, al Moloy de Alquitiras, paisanos y amigos, les envío un fuerte saludo de parte del grillo a toda la gente de Almoloya de Alquitiras. Amigo, yo regreso contigo en un ratito más para darte la ubicación exacta.
0: Es correcto, gracias grillo, ya lo escuchó usted, ya le serviría para el solecito que está ahorita bonito y sabroso, o para más al ratillo con el agua posiblemente. 3:31, Cacalomacán, pendientes, vamos a la pausa.
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0: regreso con más música en el 933. Usted va a bordo de su unidad móvil, en la personal, en el transporte público, conduciendo a todo lo que da, a todo lo que da. O sea, me refiero a todo lo que da bien, amenamente. Por favor, con cuidado. Son las 3:36.
1: ¿Qué tal? Muy buenas tardes, mi estimado amigo. ¿Me podrás complacer con el tema musical? Tu infame engaño, por favor, de Los Temerarios.

0: Gutiérrez.
1: Hola, hola, comadreja. Saluditos para el maestro Bradner Ramos Garduño, de parte de sus amigos de Control Escolar, que estamos escuchando los grandes grupos a todo volumen. Gracias. Una rolita de liberación, por favor. Le cayó el chahuistle, diría mi abuelita, al profesor. Ahí con los de Control Escolar, ¿no?

0: Mitotes 342. Oigan, tengo un servicio a la comunidad. Fíjense que en un camión de la línea Colón Nacional, con la ruta del centro de Toluca hacia la terminal de Toluca, me encontraron unos documentos a nombre del señor Benjamín Hipólito Cleofas. Repito el nombre, el señor Benjamín Hipólito Cleofas. Estos documentos que tenemos aquí en cabina, aquí se van a quedar por si alguien lo conoce o si el señor nos está escuchando. Iba en este camión Colón Nacional de la ruta centro a terminal y olvidó documentos. Los tenemos aquí en un sobre para que se reporte él, o si alguien lo conoce, los tenemos aquí en la cabina a nombre de Benjamín Hipólito Cleofas, por favor. Son ya las 3:43. Saludos, comadreja. Oye, ¿podrías poner la canción de Viento y Sol? La de Callada o Deja. Ah, buena rola la de Deja, ¿eh? Saludos, arriba el 12 veces campeón del fútbol mexicano, arriba el Toluca, dice aquí el buen Uriel, gracias amigo, te escuchamos en San Marcos, comadreja, la de Abracadabra, ya no más, desde la Jiménez Gallardo, con gusto, me parece perfecto, voy a la pausa y regreso precisamente con esa canción para complacerte.
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2: Son las 3:48 en la recta final de los grandes grupos. Abracadabra, patas de cabra y bibidi babidi boo.

Alfonso López, de parte de Sandra. Por favor, dedícale la canción de Alma de Niña de Samurai, Los Guerreros. Ellos, presentes allá en Tenango del Valle. 14.

0: corazones rotos de los rehenes para la gente bonita de San José del Rincón.
1: Saludos, complaciéndolos para la señora Juanita en Sinacantepec. Mucho cariño, gracias, señoras y señores, señoritos, señoritas. Hasta aquí con los grandes grupos. Yo soy la comadreja, trépele volumen.

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2: 4-4 para nuestro compa, nuestro amigo, el buen Jesús Sánchez Molina. ¿Qué onda, amigo? Ahí en San Felipe.
3: Exhala.

22-213-1389. Audios de WhatsApp y los escuchamos. Un gusto al aire. Son ya las 4:08. Esto es de Majo Aguilar.

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2: Íntimamente. Comadreja, por favor, suña a las 4:12. Grillo.
3: ¿Qué rollo? ¿Cómo le dejan nosotros? Ya estamos listos. Mucha atención, atención, atención, porque ya llegamos a Cacalomacán. Mucha atención. Nos encontramos. ¿Se la hacemos de emoción?
2: ¿A quién?
3: A la gente de Cacalomacán.
2: ¿Qué pasó? ¿En qué? A ver, dame. ¿Hay pistas?
3: Sí, exactamente en dónde vamos a estar. Pero bueno, la condición es algo en lo que en las mañanitas acostumbras o transportar o tomar esa bebida que te hace calentar tu cuerpecito.
2: Ah, yo aquí, profesor, aquí.
3: A ver.
2: Yo en un desechable que ocupo de esos de los vasos de la XX, de los rojitos que te marcan.
3: No.
2: Ay, oye, hay que guardarlo para la siguiente.
3: Sí, pero no se trata de eso.
2: Ok, a ver, otra pista.
3: Piénsale. Hay que cuidar el medio ambiente.
2: Por eso.
3: Este es lavable.
2: Lavable. Mi cabeza.
3: No, andas perdido, mano.
2: Pues es que dame más pistas.
3: A transportar café.
2: Pues es lavable.
3: No. Que tu cabeza parezca jarrito de barro, no quiere decir.
2: Jarrito de barro.
3: Transportar café.
2: Esta es nueva, ¿no? Va. Está bien, está bueno. Entonces, oye, ¿dónde?
3: Necesitamos que nos traigan un termo. El termo que usted tenga ahí a la mano o una taza. ¿Te parece? Si no tienen termo, que nos traigan una taza. ¿Te parece?
2: Me parece perfecto. ¿O sabes qué? Que le pongan doble fondo. Si llevan un vaso o una taza, que le pongan un vaso adentro de plástico.
3: Puede ser, pero de preferencia que nos traigan un termo o una taza.
2: Me parece.
3: ¿Dónde estamos ahora? Sí, nos encontramos en la mera entrada de Cacalomacán, sobre Calzada del Pacífico, esquina Ayuntamiento. Ayuntamiento, esquina Calzada del Pacífico. De nueva cuenta, Calzada del Pacífico, esquina Ayuntamiento en Cacalomacán. La condición, ya sabe, su termo o su taza, o bien, si trae la calcomanía de cristal, tráigasela. Y con todo gusto le vamos a dar su paraguas 93.3. Comadreja, yo regreso contigo.
2: Gracias, porque ya va a llover, Grillo. Por favor, cuídense. Ahí está la condición, ahí está la ubicación. Ahí está la crista móvil. A Alejandro Sánchez y el Grillo. Vaya, participe, gane, por favor. Son las 4:14.
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1: Buenas tardes, comadre. Déjame, ¿podría pasar la canción de Los Temerarios, Me Faltas Tú? Que tengas un bonito día de parte de René.
2: Gracias.
1: Cuídate mucho.
2: Abrazo, mi amigo René. Son ya las 4:21. Ellos son el Tropi Norte.

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1: Se llama De Compa. Saludos para el buen Prudencio Salazar y a la banda Tercera Generación de Cacalomacán. Saludos.
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1: Trépenle volumen 425.

0: Porque se viene algo espectacular. Y sí, te estás imaginando lo bueno. Es el 2026 y el 933 seguirá muy cerquita de ti. Ya son las 4:27. Hola.
1: Buenas tardes. También tengan mucha precaución a todos los que circulamos acá por Ocoyoacac, dirección Toluca y Ciudad de México. Está intensa la lluvia.
0: Saludos y con mucho cuidadito allá por Ocoyoacac, por favor. Hola, hola, mi queridísima comadreja. La canción de bordada a mano, para mí, que anda haciendo la comida. Bonita tarde, gracias, Chivis, buen provecho. Vámonos con más después de la pausa, si me lo permite. El teléfono de cabina, 213-389 y 213-390. Recuerde que este fin de semana tenemos el Íntimamente, ni más ni menos que con La Adictiva. Se va a poner buenísimo. Y seguramente tendremos algo de acústico. ¡Ah!
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0: clase de voz. Fernando del Valle.
1: 435 es Rubí Escobar. Y gracias por compartir. Para el buen Marquillos Hernández, quiero una canción, me dice la que sea, comadreja.
2: Amigo Miguel, buenas tardes.
1: Buenas tardes.
2: Espero te encuentres bien.
1: Dime, Toñito.
2: Pues ahora sí te la rifaste con esa de Naila.
1: Ah, buena.
2: Y por lo que comentas, tienes buena programación para esta tarde.
1: Gracias, amigo.
2: Esperemos que así sea. Pues cuídate mucho. Te lo... ¡Sala!

0: el clima cambiando, ya lo sabes, de repente bien, de repente mejor, y de repente simplemente el agua viene de trancazo sin avisar. Por favor, salga prevenido. 4:43 PM. Yo voy con los saludos en el 722-213-1389. Comadreja, compláceme con el tema de liberación. Es el loco suyo. Para Gabriela en Jicaltepec. Gracias, Gaby. Hola, hola. Buenas tardes. Un saludo para Nicolás Flores de parte de una admiradora. Te escuchamos en Atlacomulco. Admiradora, di tu nombre. Total. Vamos por el sí. Él no ya lo tienes. Vamos por el sí. Imagínate que de repente también te diga, ¿sabes qué? También tú me gustabas, pero no encontraba la manera. Y ahí hacen la fusión. Llega el amor, las miradas, los besos, se casan, tienen hijos. ¡Qué bonita la vida, ¿verdad?
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15: Híjole, ni me imagino cuando comencemos con la cuenta regresiva. ¡Ay, los nervios! 4:48. Si las miradas mataran. El monstruo Mazatlán, Sinaloa, arrolladora.

Cada que escucho este fondo musical, quisiera ir a la disco. Ya no hay discos, comadreja, ya. Acabas de ventilar tu edad. Y yo siempre diciendo que tengo 18. Saludos para todos los amigos de mi edad, de la secu. Ay, ay. Aquí, por ejemplo, ¿quiénes son de mi rodada? Manuel Barrón. Yaskevic, ni se diga, ¿eh? Usted pensaría que es una pequeña. Y la verdad es que no. La verdad es que Yaskevic tiene ya una edad avanzada, ¿eh? Ya. Imagínese, es de 1970 y algo. Barrón también. El más pequeño es Brian Núñez, de 1980. Grillo también. Pequeño también en estatura, ¿verdad? Pero bueno, esa es otra historia que luego le cuento el chisme. Son las 4:55.

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10: Hola, ¿cómo están? Les saluda Alejandra Cruz y esta es la información que tiene que conocer. El 7 y 8 de agosto, el Centro de Convenciones del Estado de México albergará el 5º Foro Internacional Agroindustrial 2026, organizado por la Cámara Nacional de la Industria de Transformación y la Secretaría del Campo Estatal, que reunirá a productores, empresarios e inversionistas con conferencias, encuentros B2B y exposiciones de maquinaria y tecnologías para el campo, para impulsar negocios, inversiones y nuevos mercados agroalimentarios. La gobernadora encabezó en el Aeropuerto Internacional Felipe Ángeles la primera sesión ordinaria 2026 del Consejo de Desarrollo Metropolitano del Valle de México, con Ciudad de México, Hidalgo y la incorporación de Morelos, para atender temas hídricos, de movilidad, medio ambiente, seguridad y desarrollo, donde se aprobó la reconfiguración de la zona a 84 municipios y 16 alcaldías, 59 del Estado de México, con la integración del municipio morelense de Huitzilac y someter a consulta pública la actualización del programa de ordenación. Para mejorar la calidad de vida de personas con pérdida auditiva profunda, el gobierno del Estado de México, a través del Instituto de Salud Estatal, entregó en el Hospital General Dr. Nicolás San Juan equipos para la actualización del procesador de sonido de implante coclear a 20 pacientes, donados por la Beneficencia Pública Federal con una inversión cercana a 8 millones de pesos, lo que les permitirá optimizar su audición e integración familiar, educativa y social.
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Las 5 de la tarde en punto. Continuamos y avanzamos en la recta final de este espacio con la comadreja. Vamos con esto que nos cantan los dos de Tamaulipas. Se llama Ayúdame.

0: aplicación, también en los colectivos que ya van acomodándose, que le falta un pasajero, le falta otro, al que le toca ir adelante, cerca de la palanca.
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0: Pegadito.

hasta que Calumacán, el saludo y la canción vestida de novia de los Bibis, por favor, comadreja, bonita tarde, con gusto. Mientras tanto, ¿qué les parece si les comparto esta rola de El Puño de Diamantes con el duelo 510?

0: 12 minutos después de las 5, avance con precaución, ya hay encharcamientos, si hay lluvia fuerte, por favor, cuídese. Mientras tanto, aquí en cabina, saludando. Hola, hola, comadre Cam. Van a regalar cortesías para el baile de la adictiva. Prepárense. Y no solo eso, yo solo les comento que les va a gustar mucho lo que viene. Aguas, aguas. 5:13. Buenas tardes. Te escuchamos en San Bartolomé, Atlatlauca. Saludos, comadreja. Gracias. Buenas tardes para el plátano que está en la chamba, en Lerma. Me mandan este mensaje y pensaban que iba a caer, pero no caí. ¿Qué pasó? Vengo de Nesa. ¿Sí saben qué onda, no? Es que me querían agarrar en bajada en este mensaje, pero no pudieron.
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0: ceder la intervención a Grillo, que tiene algo que comentarles en esta tarde. Son las 5:27.
1: Gracias, comadreja. Muchachos, ¿sabían que en Toluca avanzamos? Sí, pero en zigzag. Esto porque estamos esquivando los cráteres que adornan nuestras calles. Porque lo que existe en Carranza y Aldama ya no puede llamarse bache. Es un verdadero cráter. Ahora bien, lo más fascinante no es que la calle esté destrozada. Lo verdaderamente admirable es la creatividad con la que reparan, guiño guiño. Cada parche parece hecho con una precisión de quien lanzó una cubeta de asfalto desde un vehículo en movimiento y dijo, ahí quedó. El resultado no es una calle rehabilitada, sino una pista de obstáculos donde la suspensión de nuestros coches presenta su renuncia voluntaria. Y cuando uno piensa que ya no puede quedar más dispareja, llega otra reparación para demostrar que sí se puede, porque aquí los baches no desaparecen, evolucionan, se convierten en montículos, lomos, chipotes y relieves que harían sentir envidia a cualquier parque de motocross. Mientras los ciudadanos seguimos pagando impuestos con la esperanza de circular por una vialidad y no por una representación en tamaño real de la superficie lunar, cada lluvia empeora el panorama y cada reparación parece confirmar que el control de calidad consiste en preguntar, ¿ya se ve negro? Entonces, ya quedó. La pregunta no es cuándo van a arreglar Carranza y Aldama. La verdadera pregunta es cuándo van a hacerlo bien. Porque tapar un hoyo para crear tres más altos no es mantenimiento. Es convertir un problema en una verdadera obra de arte abstracto. Mientras tanto, si pasa por Carranza y Aldama, no olvide abrocharse el cinturón y despedirse con cariño de la alineación de su vehículo. Que tenga usted una excelente tarde.
0: Gracias, Grillo. Estamos en contacto y ahí está el dato más sobre estas calles. Son las 5:29. Regresamos.
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0: del Valle.
1: 24 minutos nos separan de las 6. Llega la música de Cábico Musical y el Costal de Penas. Oigan, para Andrea, que nos solicita la rola de Tigres del Norte, La Puerta Negra, ¿va?

de mañana, muy tempranito, a las 6, de 6 a 7, tenemos Buenos Días Cristal para que usted vaya pensando cómo le hacemos para festejar a esa persona amada que cumple años. 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

0: 5:42, 5:42. Hola, hola, comadre acá. Por favor, un saludito, si es amable, a los polleros en la Asunción, en especial al Superpollo. Gracias. Hola, hola, saludos para mi novia Leticia Contreras, que la quiero mucho y te escucha en el estanco. Saludos, va que va. Hola, comadreja, para el buen Marcos Hernández Salazar, que está en sintonía como todos los días. Muchísimas gracias. Comadreja, solo para reportar que no hay luz en la calle Hidalgo de San Pedro Totoltepec. Te informa la chiquita. Saludos, es Martín Flores, allá en San Pedro Totoltepec. Por favor, a los amigos de, bueno, por las inclemencias del tiempo, seguramente está fallando esta situación. Entonces, por favor, en San Pedro Totoltepec no hay energía eléctrica. Voy a la pausa.
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retirarnos, de anticipar que el día de mañana estaremos de muy temprano en el 933. Los últimos saludos para el buen César Mercado Juárez, de Carlos García. A continuación, los dejaré en compañía de Manuel Barrón, el cabezón. Tiene más música y prepárense. Mañana es día de estar demasiado felices aquí en Grupo 7 Comunicación. ¿De qué se trata? Usted se enterará mañana. Gracias. Cuídense mucho. Pórtense bonito. Soy Miguel Ángel Hoyos Bielma. Soy la comadreja. Mido 1.85 y por eso entre más grande más. Es correcto, más comadreja, ya me fui, pase bonita tarde, vaya con cuidado a casita, descanse, cene sopita, adiós.

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